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0: Acá que dice. Para Chapi, un sentimiento simplemente único también. Continúa, ¿ya está Luisito? ¿Cómo estamos grabando? ¿Sí? Ah, bueno. Vamos, maestro, cuando quiera, esto dice.
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1: Te estamos presentando el tercer disco solista del Indio Solari. Tuvo otros discos antes, pero este es el tercero solista.

0: Era el tema número 3 del disco, ¿no? Vamos por el tema. Hasta ahora es el tema que más me gustó.
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Hola, hola, hola. Bueno, muy bien, muy buenos días. 8:00 de la mañana de esta jornada de miércoles, miércoles 8 de julio del 2026, jornada con cielo cubierto. Viene, te digo que estoy mirando aquí por los ventanales de la radio en 63, número 945, entre 24 y 26, y amanece, que no es poco, y se manifiesta con un, a ver, podríamos decir, un naranja claro, ponele, matizado con algún gris de algunas nubes que se florean en el infinito firmamento, pero de todas maneras, agradable, no hace tanto frío, debe, seguramente ahora cuando me fije, la humedad será alta, supongo, agradable en general y sobre todo para un día de invierno con viento suave, y nosotros aquí, desde esta frecuencia que hemos imaginado, ideado, anhelado, soñado, pretendido que sea vital, aquí en el 99.1 del dial de tu frecuencia modulada, aquí estamos arrancando, ponele, no sabemos para dónde, porque ahí está la gracia, si vamos a hacer todos los días lo mismo, y qué sé yo, viste, dicen de la rutina, pero algo distinto siempre surge aquí, porque así como el río nunca es el mismo, bueno, Polirrubro nunca es igual. Algo surge, algo pasa, de algo hablaremos, porque nuestra impronta es con infinitas variantes. Así que, en cualquier caso, lo que sí, siempre renovamos esta convocatoria para compartir. Compartir tiempo compartido en la mañana de Polirrubro. Establecemos un ida y vuelta. Algo nos decimos, algo nos reflexionamos. Hoy eufóricos con la épica remontada de la selección argentina. Yo había perdido la fe totalmente. Estaba entregado, entregadísimo, resignado, resignadísimo. Y bueno, llegó la levantada. Este equipo es histórico, siempre el ciclo Scaloni es histórico, siempre te agrega algo. No conforme con ganar la primera Copa América, después ganó la finalísima en Europa, Italia. No conforme con eso, ganó el Mundial 22. No conforme con eso, volvió a ganar Copa América. Además, ganó las eliminatorias, salió primero en las eliminatorias. Pum, pum, y cuando parece que se apaga, bueno, porque todo tiene un final. Entonces decís, bueno, está bien, ¿qué vas a hacer? Hasta acá llegamos, no es poco. No, saca de no sé dónde una épica y da vuelta un resultado, cosa que nunca vi en un mundial de Argentina. El equipo argentino, y yo debo tener más o menos más mundiales que Macaya Márquez, nunca dio vuelta un partido así en un mundial. Nunca. Bueno, cosas increíbles, emociones extremas.

0: temas que solamente el fútbol puede, digamos, en deportes, ¿no? Solamente el fútbol puede brindar. Y aquí estamos. La verdad, te alegra y hasta te levantás más contento, qué sé yo, ponele. Bueno, la cuestión que te comento, nuestra vía de comunicación, el 2262-658230, esa es nuestra vía de comunicación. La idea es estar en contacto, hablar de algo, lo que salga, y mientras tanto, así medio como de relleno, vamos con los titulares, los portales, los temas, los comentamos, decimos lo que se nos antoje decir, y la cuestión es sentirnos acompañados y pasarla mejor. Ahí estamos, 8 de la mañana y 5 minutos, te dije, de este miércoles 8 de julio del 2026.
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0: Bueno, el Servicio de Atención Temprana de Eventos Meteorológicos, a través del amigo Otto Bros, me envía los datos del tiempo. 10 grados la temperatura, 10 grados la temperatura, la presión baja, pero está en aumento, la presión 1009.3 hectopascales, el viento 10 kilómetros por hora con rachas de 14, del oeste, noroeste, humedad 77%, no es tanta, bueno, 77% de la humedad. Ahí están los datos del tiempo.
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0: Bueno, y la nubosidad que ayer me anticipaba Otto Bros con un mapa satelital que ocupaba gran parte de América del Sur, me anticipaba, digo, que venía una nubosidad densa desde el oeste, allá casi desde, sí, desde el Pacífico, pasando Chile, que, hablando de Chile, qué envidia nos deben tener, porque es envidia, los chilenos, uruguayos, que en términos futbolísticos, brasileros, en términos futbolísticos nos odian. Los únicos que nos acompañan son los hermanos peruanos, que nos ven con alguna, digamos, preferencia, fuera de Perú, ¿no? Por supuesto. Pero qué calentura deben tener. Bueno, ¿qué vamos a hacer?

0: andar.
1: Bueno, la cuestión que esa nubosidad densa, bastante blanca, la tenemos encima, Salvo el norte de la provincia de Buenos Aires, el resto, cielo cubierto,

Bueno, muy bien, seguimos. 8:08. Vamos a compartir el pronóstico para lo que resta de esta jornada. Le agradezco al amigo Otto Brosque. Le pago bien para que haga su laburo, ¿eh? Así que, como corresponde en un contrato, yo pago generosamente por encima de los convenios colectivos de trabajo que no van a existir más, y el amigo Otto me envía detalladamente los datos del tiempo y las probabilidades. Bueno, dice el AccuWeather que para hoy cielo totalmente cubierto y 15 grados será la temperatura máxima, será de 15 grados.

Bueno, me envió hace un ratito, Juan Carlos, una, no sé dónde salió esta información, a ver, lo quiero abrir y sale otra cosa, ¿viste cómo es cuando te mandan un? Bueno, la cuestión que dice, en 2 años de gestión fundieron el PAMI. Renunció el viceministro de Salud presionado por la crisis del PAMI. Se trata de Guido Schiana, que se aleja colapsado por la debacle del PAMI. Bueno, es una página de las tantas que existen, se llama El Pueblo Debe Saber. Ayer estaba comentando con, no me acuerdo, sí, con uno de mis hijos, con mi señora, con alguien. A gran parte del pueblo argentino le va a caer la ficha de que esto es nefasto cuando ocurra algo como que te quiten la plata, como ya pasó en la época de Menem, te quiten la plata y te den un bono de aquí 10 años, o digan, y colapsó el PAMI, entonces no hay remedios para nadie, entonces los millones de jubilados y los muchos más millones de familiares de jubilados se van a enojar. Pero hasta que no ocurra algo de eso catastrófico, y parece mentira, pero hay un 30% de la población que sigue apoyando esto. Increíble, pero cierto. O 30 o 28, que pero un disparate. Bueno, Juan Carlos me dice, cuídate, Julio, y nos cuidamos todo lo que podemos, ¿viste? Pero, todo tiene un principio y todo tiene un final. Viste, viene a mi mente algo que recordó José Luis Borges, que la buena salud, en todo caso, es un estado inestable que no presagia nada bueno.

0: Bueno, el pronóstico extendido, busquémoslo para mañana, para el fin de semana, para mañana, 9 de julio, Día de la Independencia, como hoy, en cuanto a cielo cubierto, totalmente cubierto, también vientos suaves, pero mañana serán del sudeste, con lo cual la temperatura será algunos escalones más abajo, igualmente entre 9 y 11 grados, en temperatura crucero, digamos, entre 9 y 11 grados mañana. Para el viernes, vientos del noreste, suaves, 4 de mínima, 11 de máxima, nubosidad variable, amanecerá despejado, después se cubrirá el cielo, algunas lloviznas. En la madrugada del sábado, tendremos cielo cubierto, la temperatura entre 7 y 11 grados, vientos suaves del cuadrante norte, alguna inestabilidad, alguna llovinita. Y el domingo soleado, algo más ventoso, con viento del oeste, de regulares, con rachas de hasta 40 y pico kilómetros por hora. Pero el domingo soleado, 6 de mínima, 11 de máxima, ahí tenés, no se prevén muchas lluvias en el pronóstico extendido, cielo cubierto hasta el domingo, claro, no esperes que sea primaveral, es invierno, pero por lo menos soleado. ¡Horror!
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0: Bueno, ahí estaba Serú Girán, a ver qué tenemos acá en esta pista, me parece que había algún tango, a ver.

con el gran Carlitos Gardel, 8 de la mañana, 16 minutos. Ayer, cuando Messi era, como yo siempre lo cargo a Pinino, que Messi no sirve más y qué sé yo, pero para hacerlo calentar al gordo nomás, cuando erra el penal y después pobre Messi que no le salía una, casi le mando mensajes como para decir, no ves que... Pero claro, debe ser la prudencia que dan los años. No le mandé ningún mensaje, si no hubiera venido el vuelto después, pero la verdad que ya después estábamos festejando todos. Bueno, muy bien, vamos a compartir los títulos del diario. Arriba, donde dice Cosdiarios, está José Luis Esper, lo junan al tipo, lo ubican, el narco que encabezaba la lista de Milei. Bueno, el que decía que había que hacer mierda y a los narcos y qué sé yo, y él estaba bancada su campaña por los narcos. Bueno, en fin. Pero Fred Machado, el que lo bancaba a él y que le daba plata para hacer política y que estuvo preso por narco, y ahora está procesado y el tipo, como Fred Machado me refiero, para hacer más liviana la condena, reconoció lavado de dinero, pero no narco. Bueno, y ahí como para que le salga un poco más barata la joda. Pero al reconocer lavado de dinero, ¿qué pasa con Esper, que había manoteado guita de él por cosas que nunca hizo? No, porque yo iba a hacer un estudio y después vino la pandemia, pero me había mandado $200,000, digamos, cuentos chinos. Que yo no sé si se puede decir cuentos chinos, porque la verdad, cuentos yanquis, habría que cambiar el dicho, porque los chinos tienen poco de cuento y mucho de realidad. Bueno, pero para no irme por las ramas, causa por lavado la foto de Esper, y dice Esper presentó un escrito. Muy bien, principal título del diario, prestadores turísticos apuestan a las vacaciones de invierno para una reactivación. No esperen mucho, papá, No esperes mucho, porque viste que cada vez más desocupación, cada vez más malaria, cada vez se achatan más los salarios. Bueno, y los ricos ricos, que son los que quedan cada vez más ricos, no vienen a Necochea, papá, No vienen a Necochea, van a Cariló, o al exterior. Pero bueno, los prestadores turísticos apuestan a las vacaciones de invierno, no hay buenas perspectivas, dice, claro, obvio, para este fin de semana largo, pero confían en que se pueda dar un repunte en las últimas semanas de julio. Bueno, que confíen, la esperanza, lo último que se pierde, ¿no? Y no hay buenas, bueno, quiero decir que mañana feriado, 9 de julio, obvio, el viernes, feriado puente, pero feriado puente para empleo público, esas cosas. Nosotros vamos a venir el viernes, obvio. Feriado puente, ¿qué es eso? No, está muy bien. Adhiero al feriado puente, digamos, conceptualmente, porque trata de incentivar la actividad turística, que es una de las principales actividades económicas. Para dar una idea, Cuba, que tuvo la revolución con Fidel Castro y el Che Guevara en el 59, cuando cae la Unión Soviética en el 89, se caía su sustento, se caía su principal apoyo. ¿De dónde se iba a agarrar Cuba? Una islita pobre, a 50 kilómetros del imperio del mundo. Para colmo, cuando cae el muro de Berlín, se hablaba del fin de la historia, listo. Ganó Estados Unidos y no va a pasar más nada acá. El mundo es unipolar.
Bueno, en esas circunstancias, con el mundo que se te viene encima, lo que salvó a Cuba para que le entren divisas y poder seguir sosteniéndose fue el turismo. Que incluso la CIA le mandaba, mandaba emisarios para que hicieran tiroteos, mataran a alguna gente en las playas de Cuba, como para espantar el turismo, porque también hasta de ese punto de vista lo boicotearon. Bueno, pero eso pasó y Cuba no cayó en aquel momento, 89-90, gracias a las divisas del turismo. O sea, aflojaron un poquito también porque permitieron la inversión privada, ¿viste? Porque llega un momento que el socialismo se dio cuenta que, che, pará un poquito, hasta los kiosquitos en manos del Estado no va. Entonces, permitieron la inversión privada. Recuerdo que muchos capitales españoles invirtieron en la isla y, bueno, les fue bien a todos, ¿eh? A Cuba como país, y los operadores turísticos habrán ganado plata.

Bueno, la principal foto de tapa tiene que ver con el festejo. Remontada faraónica, dice. Está bueno el título. Remontada faraónica, haciendo una alusión elíptica a los faraones de Egipto. Remontada faraónica y festejos en Necochea. Mucha gente salió a la calle, ¿eh? Mucha gente. Emocionante, la selección perdía 2-0 con Egipto. Pero en los últimos minutos lo dio vuelta. Bueno, ahí está una foto. Se ve muchísima gente que ha salido ayer a festejar. Y con algunos amigos y familiares tenemos la contradicción de que no nos gusta que los jugadores de la selección en general sean tan descomprometidos, tan cabeza fresca, no hagan ni una mínima alusión a la situación para solidarizarse con el pueblo argentino, nada más. Digamos, además de darle alegría futbolística, decir algo como nos preocupa la situación social en la Argentina, aunque sea eso, nada más. Ayer el director técnico de Egipto, en la conferencia de prensa, pidió por la situación palestina, donde hay un genocidio, hay una masacre de la población, chicos, abuelos, hasta le impiden la asistencia humanitaria internacional, quieren exterminar al pueblo palestino, en eso están, para quedarse con todo. El Estado israelí, a esta altura un Estado genocida. Bueno, hablando de eso, quiero decir, para los que les interesa el tema, y si no les interesa, debería interesarle, hubo gente que fue de misión humanitaria en una flotilla hasta Gaza, quiso ir, pero tuvieron mil peripecias, le hicieron la vida imposible, pero una de las integrantes de esa misión humanitaria, que los metieron presos, estuvieron, la pasaron mal, se llama Victoria Pi de la Serra, participante de la misión humanitaria global, se llama la misión Sumud Flotilla 2026, dará una charla hoy a las 7 de la tarde, ahí en el partido SET, que está pegado a la clínica Cruz Azul, ahí en la 60, entre 53 y 55. Gaza y Argentina, colonialismo y deshumanización, Victoria Pi de la Serra brindará una charla. Y bueno, desde la Comisión por la Memoria, dice, los invitamos a participar del conversatorio Gaza y Argentina, un testimonio desde la última misión humanitaria a la Franja de Gaza de la flotilla global Sumud. Una mirada de los viejos y nuevos escenarios coloniales y una invitación a reflexionar el rol de los pueblos, la ética de la resistencia y la dignidad humana como bandera irrenunciable. Los esperamos este miércoles, hoy, a las 7 de la tarde, en el partido SET. Bueno, ni siquiera pido a la selección, a los jugadores de la selección argentina, que se refieran a Palestina, pero por lo menos a algo que diga que me preocupa la educación, me preocupa la ciencia, que se están yendo los científicos de la Argentina, alguna cosita que dijeran. Salvo Leandro Martínez, el Licha, después cero referencia a nada. Y es una pena, porque no los comprometería para nada, pero bueno, será que son cabeza fresca y eso... Por ahí, a priori, debo confesar que a priori me enfriaba un poco el entusiasmo con la selección argentina. Pero la pasión futbolera, llegado el momento, puede más. Y bueno, y ayer, como todo el mundo, gritando los goles como loco,
haciendo escándalo adentro de la casa y disfrutando mucho el momento. Así que, bueno, así somos, ¿eh? Solemos ser una contradicción muchas veces en sí mismos. Además, además de alegrarme mucho el momento, también mejoró mi calidad de vida el triunfo de Argentina, porque si Argentina hubiera quedado fuera del Mundial, no hubiera tenido nada de ganas de mirar Suiza y Colombia. Bueno, pero como las cosas se dieron como se dieron, miré Suiza y Colombia bastante, hinchando por Suiza, por supuesto, pero solamente porque era el más débil de los dos, y entonces a la selección argentina le conviene jugar con el más débil siempre. Aunque ya quedó demostrado que no, nada te garantiza nada. Cabo Verde era débil y nos hizo sufrir mucho también, y Egipto teóricamente era inferior y casi nos deja fuera. Bueno, así que vamos a ver qué pasa con Suiza, que vamos a recordar que salieron 0-0 los 90 minutos, alargue 0-0, tanda de penales, y ahí prevaleció Suiza. Suiza pasó a cuartos de final. En el trámite del juego, Colombia fue algo superior, digamos. Un resultado justo hubiera sido Colombia 1-0, una cosa así.

Bueno, colecta anual. Caritas recaudó más de 16 millones a través de las distintas parroquias de Necochea y Quequén. El detalle de cada comunidad. Bueno, el máximo reconocimiento para gente que colabora solidariamente, de algún modo, para los que más necesitan. Hay una vieja discusión con esto de que en realidad lo que hay que hacer es hacer una revolución que lleve justicia a los pueblos y no darle dádivas o este tipo de ayuda. Bueno, mi conclusión, después de haber vivido algunos añitos, es que, escúchame, como la revolución que lleve justicia a los pueblos en general no llega nunca, salvo los chinos y parcialmente los cubanos, que los cubanos, si no le hubieran hecho tanto bloqueo, estarían mucho mejor. Bueno, salvo alguna excepción, las revoluciones que lleven justicia a los pueblos no vienen nunca. Así que, en el mientras tanto, que siempre estamos en el mientras tanto, la ayuda humanitaria está bien, está muy bien. Y además, es un buen gesto, donar, pero donar es un gesto mínimo, porque en general uno dona lo que no le duele tanto. Pero la gente que se levanta en los semáforos, cagados de frío, en este invierno, y estar horas pidiéndole a la gente una colaboración, para ellos, sobre todo, ellos, el máximo reconocimiento. Bueno, muy bien, vamos con más títulos. A ver, en el diario Ciclo Cultural Borges, en el Instituto 163, para homenajear al escritor argentino, un choque frontal, murió una mujer en la ruta 88 a la altura de Otamendi, era de Mar del Plata. Estos son los títulos de Ecos Diarios en su edición de papel cuando son las 8:32 y vamos a recorrer otros portales locales.

Claro, me hace acordar, Alberto, para darme manija, al Dibu no le pidamos algunas palabras para el pueblo. Él viaja con la cara de un león en sus maletas. Y bueno, está visto que su mundo es el arco. Fuera del arco es un boludo. Pero hablemos como arquero. No fue muy destacado ayer el Dibu, porque en el gol, escuché, creo que tiene razón, en el gol que le anularon a Egipto, fue medio, digamos, se retrasó en la salida. Podría haber salido un poquito antes. Está bien, después el gol fue anulado. Pero yo he visto que, por lo menos la percepción que tengo, que todos los arqueros en algún momento se mandan alguna macana. Digamos, todos los jugadores de fútbol en algún momento cometen un error importante, pero se nota mucho más en el arquero porque suele ser eso gol en contra. Bueno, y el Dibu no ha tenido eso, algún error, digamos, muy importante que vos le puedas decir, fue alevoso, culpa tuya, como el otro día el arquero, ¿cuál fue? El arquero de Estados Unidos, creo, bueno, que quiso ahí, no sé qué quiso hacer en esas maniobras que querés salir jugando y la perdés. Bueno, que hay muchas maniobras de esas de los jugadores, ¿cuántas veces un mediocampista quiere dominar la pelota y se le va? Porque bueno, porque pasa. Lo que sucede es que el arquero, cuando quieres jugar con los pies y viene un delantero a marcarlo, si la pierde es gol del otro. Bueno, así concreto. En cambio, de si al mediocampista o al delantero le pasa eso, suele ser intrascendente, ¿no? Bueno, y ahora que nos acostumbramos a mirar partidos del Mundial todos los días, vamos a empezar a tener síndrome de abstinencia, porque hoy no hay partidos del Mundial. Dios mío, me como las uñas, los codos. Bueno, hoy no hay partidos del Mundial. Mañana escuché que Francia con Marruecos, Argentina sábado 10 de la noche con Suiza. Y bueno, evidentemente, a este grupo humano hay que tenerle confianza. ¿Qué vamos a hacer? Sí, alguna vez va a perder, claro, pero en el mientras tanto, sacarse el sombrero y desde el punto de vista futbolístico, eterno reconocimiento y te diría agradecimiento también porque te hace pasar momentos, extraordinarios. Acá me dice Plumes que Dibu no tiene la chispa del mundial anterior, pero usa la chapa que se ganó. Y pasa en muchos jugadores. El mismo Messi no es el mismo. No es el mismo del mundial anterior, evidentemente. ¿Qué sé yo? Hay varios jugadores, incluso en este equipo, quizás por eso tengamos tanto sufrimiento, porque evidentemente el rendimiento de varios de los jugadores no es el mismo. Digamos, los dos centrodelanteros, uno goleador en España y el otro el goleador de Italia, son de máximo nivel. Bueno, no embocan una, pobre. Para meter un gol, Lautaro tuvo que patear un penal. De hecho, los goles los está haciendo el Cuti Romero. Enzo Fernández, que no venía bien. Bueno, ayer metió un muy lindo gol, cambiándole el palo al arquero, el gol del triunfo, de hecho. Así que no es el caso aislado del Dibu. De todas maneras, ¿con quién fue que sacó una pelota muy importante? Y también, a mí me parece que Scaloni, que está demostrado que es de excelencia,
no es solamente que pongo el jugador que anda mejor, también tengo que ver qué impacto causa en el grupo humano que yo saque un jugador y ponga otro, y de qué manera lo saco. De Paul está bastante bajo, pero una cosa es sacarlo a De Paul en el segundo tiempo y otra cosa es pegarle el mazazo de que vos, De Paul, no sos titular, va otro. Y resulta que De Paul es carne y uña con Messi. Y vos no sabés cómo puede influir eso en Messi y en el grupo humano. Bueno, hay mucha... Los seres humanos somos complicados, y más a ese nivel, todos millonarios, con el ego por allá arriba y la autoestima por allá arriba. Supongo que hay que tener mucho cuidado en no herir susceptibilidades, trabajar desde lo psicológico con los jugadores, de acuerdo a sus necesidades, no generar recelos. A mí me decía Pinino, y puede ser, que el Huevo Acuña, que para mí, por nivel futbolístico, debería haber estado en la selección, sin dudas, y no fue convocado porque había una enemistad con Paredes. Bueno, yo no sé si por más que tenga buen nivel futbolístico, llamar a dos jugadores que están peleados entre sí. A lo mejor Scaloni habló con uno, habló con otro y vio que no iba a poder haber sintonía, y bueno, podés llevar un conflicto adentro de un grupo humano que a lo mejor te va a aportar, te va a quitar más de lo que te aporta. Bueno, como siempre, Scaloni parece que eligió bien, porque ayer Paredes hace cuenta que metió un gol. El quite ese que hizo es histórico. El quite de Paredes en ese contragolpe, donde prácticamente estaba él solo contra dos, equivale a la tajada del Dibu contra los franceses en la final. Así más o menos, ¿eh? A ese nivel. Bueno, 8:40. Bueno, pero con el triunfo de la selección argentina, ¿todo el mundo está feliz? Bueno, todo el mundo argento, digamos. No sé si Yuya está feliz, que es brasilera.

Bueno, muy bien, todo el mundo está feliz. Los cuartos de final, Francia contra Marruecos. Francia-Marruecos, el mañana. España-Bélgica, pasado mañana. Noruega con Inglaterra, el 11. Y también el 11, el sábado, Argentina-Suiza, cuartos de final. Si Argentina pasa, entre los cuatro mejores y en el peor de los casos jugará por tercer cuarto puesto. ¿Eh? Pero ya jugás todos los partidos.

Muy bien, vamos con más temas. Desde el Consejo Deliberante evaluarán alternativas que permitan fortalecer el programa cultural. Bueno, la Comisión de Cultura y Educación del Consejo Deliberante de Necochea, que preside Silvia Blanco, mantuvo este martes una reunión con un artista local, Nicolás Maruca, que formará parte de la programación de espectáculos prevista para las próximas vacaciones de invierno en el Teatro Luis Andrini. Bueno, Nicolás Maruca, que es el payaso, ¿cómo es que se llama? Alguno me va a hacer acordar, que anda haciendo ahora medio de notero, de periodista, y bueno, Nicolás Maruca formará parte de la programación de espectáculos. ¿Cómo no va a formar parte si es un excelente artista? Después, si te gusta o no te gusta lo que hace cuando se pone el traje de periodista, no sé, es otro tema, pero como artista es muy bueno. Durante el encuentro, el artista compartió detalles sobre la situación vinculada a las contrataciones para la temporada invernal y planteó distintas inquietudes y propuestas orientadas a fortalecer la oferta cultural destinada a las familias del distrito. Entre los principales planteos, manifestó la importancia de ampliar la cantidad de funciones y generar mejores condiciones para el desarrollo de las actividades. Bueno, hablando de la concejal Silvia Blanco, del Frente Renovador, el partido de Massa en Fuerza Patria, este gobierno municipal no escucha lo que le está pasando a la gente, dijo la concejal.

Bueno, la concejal de Nueva Necochea, la periodista María José Egui, se refirió al tratamiento que le han dado a nuevas ordenanzas en el Consejo Deliberante. Egui mostró el respaldo de todo el bloque de concejales de Nueva Necochea a la decisión del intendente de vetar la ordenanza que modificaba el horario del estacionamiento medido. Dijo que esta decisión no es en contra de los comerciantes, sino que lo que se busca es respetar las instituciones, la ley orgánica de las municipalidades, cuando interfiere en los recursos que tiene el presupuesto municipal, porque es el Ejecutivo el que tiene que llevar adelante este tipo de propuestas, dijo María José Egui.

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0: acá.
1: Bueno, muy bien, ahí compartimos un tramo de Percal. Vamos mechando, también somos polirrubro en lo musical. Bueno, el amigo Guillermo Petersen me dice, buen día, la selección argentina de lo mejor, dio lo mejor de sí para lo que fueron elegidos. Nos representan profesionalmente y los argentinos les devolvemos con pasión su entrega. Mirá si hicieran lo mismo nuestros políticos. Bueno, yo creo siempre, hace mucho tiempo, que estoy convencido de que hay una responsabilidad compartida, porque nosotros los elegimos y muchas veces, y mucho más en los últimos tiempos, lo único que tienen como antecedente es un prontuario, una carrera delictiva, y los votamos igual. O demuestran claramente que son descerebrados y los votamos igual. Bueno, entonces, aceptemos el grado de responsabilidad que tenemos cada uno. Digo yo, ¿eh?

0: Bueno, me dice Alberto, sí, Paredes está mejor que el Mundial anterior. Fue fundamental ayer. Ayer en el partido anterior, sobre el final, cuando entró, un león. Bueno, Puerto Quequén, ¿qué pasa en Puerto Quequén?
1: Las decisiones definidas por el directorio del consorcio en el marco de un trabajo en equipo orientado al desarrollo del puerto y de toda la región. Un aspecto que merece ser destacado es el trabajo desarrollado por el directorio del consorcio de gestión de Puerto Quequén, que ha acompañado las distintas iniciativas impulsadas durante este periodo, con una mirada institucional basada en el diálogo, la búsqueda de consensos y la planificación estratégica. 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Entre las intervenciones más visibles se destaca el recambio integral de luminarias LED y la reparación de losas de la avenida Almirante Brown, uno de los principales accesos al puerto. 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Otro hito relevante fue la recepción de un buque vinculado al desarrollo de Vaca Muerta, que arribó a Puerto Quequén con anclas y cadenas destinadas a la actividad energética. La operación puso en valor la capacidad logística del puerto y su potencial para integrarse a proyectos estratégicos de alcance nacional. Pero el puerto también se construye puertas afuera, a través del Centro de Interpretación Portuaria, los programas Puerto Ciudad y distintas acciones educativas, culturales e inclusivas. Puerto Quequén fortalece su integración con la comunidad y acerca su actividad a instituciones, estudiantes y vecinos. Con planificación, diálogo y una mirada estratégica, la gestión del doctor Mariano Carrillo continúa consolidando un Puerto Quequén más moderno, eficiente e integrado al desarrollo productivo y social de toda la región. Puerto Quequén, gestión, desarrollo e integración con la comunidad.
0: Bueno, muy bien, hay un video con audio que emitió el Consorcio de Gestión de Puerto Quequén, donde hace una síntesis de tareas realizadas. 6 minutos, ya como quien no quiere la cosa, el sol te lo debo, como cayó quedó, va a estar templadito, digamos. Te estoy hablando en relación, en términos relativos, a que estamos en pleno invierno. Pero también estamos en vísperas de feriado. También está la selección argentina en carrera y también estamos nosotros para compartir y para pasarla mejor aquí en Polirrubro, en la mañana de la radio.

Bueno, muy bien, seguimos compartiendo temas titulares cuando falta un par de minutos para las 9 de la mañana de esta jornada de miércoles 8 de julio del 2026 y vamos con Necochea Digital, página portal necochense. La nueva concesionaria comenzó la puesta en valor de la terminal de ómnibus de Necochea. Habrá que ver qué está haciendo, pero hay tantas cosas para hacer ahí, eso estaba tan abandonado que cualquier cosa que haga se empieza a notar, ¿eh? El secretario de Gobierno, Jorge Martínez, defendió el veto al estacionamiento medido y anunció beneficios para los comerciantes. La Escuela 4 convoca a una tarde patria y solidaria para recaudar fondos destinados a mejorar el edificio. La actividad se desarrollará este miércoles 8 de julio desde las 2 de la tarde, 69, número 1077. Habrá feria de platos, espectáculos folclóricos, micrófono abierto, con el propósito de

Llega una nueva Expo de Emprendedores de Vacaciones de Invierno. Será la tercera edición durante 3 días en el Centro Cultural de la Ciudad. Mirá, con la organización de la Dirección de Emprendimientos y Pymes, dependiente de la Secretaría de Turismo y Desarrollo Productivo, del 23 al 25 de junio, en la biblioteca, volverá a ser el punto de encuentro para emprendedores, artesanos, productores locales y toda la comunidad, con una nueva edición de la Expo de Emprendedores, Vacaciones de Invierno 2026.

Bueno, hay un título aquí en Eco Diario con la foto de Josefina Ignacio, licenciada en Ciencias Políticas y periodista, que dice: una institucionalidad fuerte puede ser el mejor antídoto contra los discursos de odio. Yo lo que observo en los últimos tiempos, me parece que está quedando demostrado que la institucionalidad como la entendemos en el marco de una democracia liberal es cooptada por los intereses económicos. Y finalmente pasa a ser todo una fachada mentirosa. Entonces, ¿y cuál es la fachada? No, vivimos en democracia y nosotros somos ciudadanos y nosotros votamos lo que... Sí, vivimos en democracia porque votamos, pero después nos lavan la cabeza de tal manera que votamos al que lo único que tiene que exhibir es un prontuario como Macri o a un desquiciado mental como el que tenemos. Y bueno, ¿y eso a qué lleva? A que los grandes grupos económicos y los verdaderos poderes políticos económicos internacionales se lleven el país, lo saquen completamente. Y resulta que teóricamente estamos en democracia y el Estado de Derecho y la división de poderes y la República, como decía Brandoni, poniéndole ese tono melodramático, las instituciones y la República. Sí. Gran trampa, gran cuento. Así que no sé si esta tendencia de que la institucionalidad sea una fachada mentirosa, no sé si esto llegó para quedarse o lo podremos revertir. O en realidad el único camino es el que han hecho los chinos.

Que ahí la gente preparada, la que sabe, la que tiene criterio de defensa del patrimonio nacional y del pueblo chino, son los que mandan. Bueno, partido único, las cosas se resuelven dentro del partido único y se resuelven con ese criterio. Y el que no está de acuerdo, chas chas en la cola, ¿eh? Y bueno, la verdad, en 40 años de dar lástima pasaron a ser la primera potencia económica del mundo. Entonces, ¿qué tenemos que hacer? Tenemos que ignorarlo, ponernos las anteojeras de que no, no, no, no, el único sistema que vale en el mundo es el nuestro, o abrir la mente y decir, che, fijémonos un poco. Claro, el talón de Aquiles de todo esto es cómo hicieron los chinos para que los que realmente saben, los estudiosos, estadistas, gente comprometida, sea la clase dominante, ¿cómo hicieron eso? No lo sé. Alguien me lo explicará. Lo preguntaré a gente sabionda.

Bueno, ¿qué me dice? Ganó el dinero y el capitalismo. Contra eso hay que luchar. Y sí, y sí. Y hay mucha gente que lucha. Vos, Luisito, sos uno. Yo, a mi modo, uno aporta un granito de arena, somos... Pero, claro, lo que pasa que en un sistema, digamos, tan extremadamente de consumismo extremo y en un contexto donde si no tenés, no sos, si querés existir, tenés que tener. Y que yo en ese contexto, los que llegan, y bueno, predominantemente se venden. Esto está demostrado. Se venden. No todos, y felizmente hay una gran parte de la política que es honorable, pero otra gran parte, no sé si no mayoritaria, se venden. Y bueno, entonces, ¿en qué estamos? ¿En qué estamos, papá?

0: Porque, por ejemplo, las instituciones de la República y la división de poderes, bueno, caso Libra, estafa, hay querellantes, y bueno, y los querellantes, y la causa es seria, una causa de corrupción donde han dejado los dedos marcados, el presidente y bueno, y sus cómplices y todo lo demás. Bueno, ¿qué pasa? El juez que lleva la causa tiene su señora esposa, que también es letrada y qué sé yo. Y entonces, ¿qué hace el gobierno? Le hace un trueque: yo te nombro a tu señora esposa de jueza federal y vos me sacás los querellantes de la causa Libra. Listo, pum pum, pacto sellado, la señora esposa es nombrada jueza federal. Te imaginás, en ese hogar, no sé, 8.000, 9.000, 8, 9, 10 millones de pesos más por mes. No, estoy hablando pavada, parece que es mucho más. Bueno, y no hay más querella de la causa Libra. Bueno, esa es la institucionalidad más o menos que tenemos. La institucionalidad del caso Los Cuadernos, eso sí, para perseguir a Cristina, apuradísimos. Se apuraron tanto que llamaron a declarar a un Juan Carlos Parson, pensando que el tipo era uno que había trabajado en la DGI o en ARCA. Entonces lo buscaron para que testifique en contra de Cristina, pero se ve que es tanta la desesperación porque vengan rápido y darle impulso que el tipo llamaron a otro Juan Carlos Parson, y este otro Juan Carlos Parson, yo creo que con sus más y sus menos disfrutó un poquito la situación, porque los boludeó y los dejó en ridículo. Entonces le decía, usted trabajó con la formalidad que tienen, el fiscal, sus buenos perfumes, los jueces, sí, trajeados, trajecitos, bien peinaditos, bien perfumaditos, con toda la prensa oficialista a favor. Usted trabajó en la DGI, ta, ta, ta. Y el tipo, escuchen cómo los boludeó. A ver si es esto. No, esto no es, esto es otra cosa muy interesante. Tengo que encontrarlo, a ver si es esto, esto no, a ver si es esto. Vamos viendo, no, tampoco, pero lo tengo, ¿eh? Creo que lo tengo, lo busco. Bueno, acá está, a ver si sale.
1: ¿Trabajó en AFIP o IARCA? No.
0: No, le dice.
1: No, el año 2018 trabajó, no.
0: No, y quedaban todos en silencio.
1: ¿Puedo aclarar algo? Se equivocaron de Juan Carlos Santos.
0: Bien, serán.
1: Bueno, le pido disculpas. Bien. Señor presidente.
2: Bien.
0: Y no sabe qué decir.
2: Cuando lo consultaron, cuando fue, digamos, contactado para prestar declaración en el marco de este juicio, y le explicaron los motivos de la citación.
1: No, no, nadie me llamó ni me explicó nada. Me llegó un WhatsApp que me iban a citar. Yo estaba en el exterior con mi hija, me tuve que volver para esto.
0: Ahí está. Bueno, apuradísimo.
2: Usted podía aclarar esta
1: situación. Me dijeron que no.
0: Claro, no sirve nada. No, te venga.
2: Bueno.
0: Y no sabe qué decir.
2: Usted dijo que es contador público y nunca trabajó en la AFIP.
1: En la AFIP. Bueno, en DGI creo que fue en el año 79, estuve 3 días y me fui.
0: Bueno, los boludió el hombre porque indudablemente si él hubiera querido hacer saber que no se trataba del Juan Parson que buscaban, seguramente lo podría haber hecho de algún modo. Pero yo creo que el tipo buscó gozarlos por soberbios, para dejarlos en ridículo, que es lo que se merecen.
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0: editorial, pero
1: está indignado por porque hay gente que lo critica a Messi.
0: No, lo podés criticar, pero no mezclé la política, loco. No te confunda.
1: Y siempre se mezcla.
0: Vos lo podés criticar.
1: Siempre
0: pero criticalo de lo que él hace jugando al fútbol. Criticalo que el padre se está muriendo y el tipo está jugando por la selección argentina.
1: Sí, eso le hace bien
0: también. ¿Eso qué? Vos no lo harías.
1: Eso lo hace bien. A él le saca hacer algo que le pero, gusta.
0: Está pensando en su padre, que no puede estar en los minutos finales de la vida del padre, y está jugando por nuestro país. Y no lo valoramos eso.
1: Ah, es un privilegio.
0: No lo valoramos. Es un privilegio. Valoramos a todos los políticos, a todos en general. Meto al presidente, meto a los que estuvieron, todos. Los que roban, a eso lo valoramos.
1: Sí, los votamos.
0: A eso lo valoramos.
1: Y los votamos, sí. Y, pero...
0: Pero a este tipo hay que matarlo. Todos los países lo matan. Porque más quisiera tenerlo para que juegue en su país. Y está nosotros bien, mismos lo bien, destrozamos.
1: Pero no es una víctima.
0: Dejate de joder.
1: Es un privilegiado.
0: ¡Pero se lo ganó!
1: ¡Ah, sí!
0: ¡Se lo ganó!
1: Sí, pero...
0: ¿Quién juega? ¡Bowen!
1: Juega él, pero que se le va a morir el padre. A casi todos se nos muere el padre. Sí, a casi todos.
0: Sí, pero vos con tu viejo estuviste.
1: Venía acá a la radio y hacía lo que me... También no, seguí mi vida. Uno sigue su vida. Y a Messi le gusta jugar, por si no, no lo haría porque
0: está
1: no
0: bien,
1: tiene necesidad. No lo hace por un servicio
0: bien,
1: a la patria.
0: Está bien. No. Tienes razón.
1: Si fuera por un servicio a la patria, jugaría en Newell's.
0: Lo que dije la otra vez lo tengo que volver a decir. Se tiene que ir, no jugar
1: bueno,
0: más.
1: Ya se fue una vez.
0: Se tiene que ir por la basura que hay.
1: Se fue una vez.
0: Por la basura que hay. Y la basura política que hay.
1: No, sí.
0: Y la basura política que hay.
1: Y bueno, que la denuncie.
0: ¿Eh?
1: Que la denuncie si hay basura política.
0: Sí, hay basura política. Sí. Pero la sociedad es la basura, ¿eh?
1: Ah, entonces...
0: La sociedad, los taraditos que van detrás de las narices, todo eso, esos.
1: Pero si todo el pueblo argentino salió a festejar el triunfo. ¿Usted salió acá en la Rambla?
0: Sí, pero hay 50 o 60 estúpidos que la gente lo sigue... Mirá que yo le tenía gran respeto y estaba al lado de ella cuando se peleó con el presidente, pero es tan estúpido esta Lali Espósito que la verdad deja mucho que desear.
1: ¿Qué dijo?
0: Deja muchísimo que desear.
1: ¿Qué dijo?
0: Hablar mal de Messi. Un tipo honesto. Un
1: bueno,
0: tipo
1: evadió ¿qué? Impuestos. Tuvo un juicio por evadir impuestos. ¿No se acuerda de eso?
0: ¿Lo invadió él?
1: ¿Eh?
0: ¿Invadió él?
1: Su empresa, que la maneja el
0: ¿lo
1: padre.
0: Invadió él?
1: Sí.
0: No sea estúpido, ¿crees?
1: ¿Cómo que no?
0: No sea estúpido.
1: ¿Pero tuvo o no tuvo ese juicio por
0: evadir impuestos? Se lo hicieron porque se iba del Barcelona, de paz.
1: No sé.
0: No sé. Entonces sabé. Enterate de las cosas.
1: Fue mucho antes.
0: Antes de hablar.
1: Mucho antes que se
0: fuera. Esta chica...
1: Lali,
0: que,
1: ídola.
0: La verdad tenía un gran respeto, ya no lo tengo.
1: Ídola grande.
0: No, una estúpida gansa mortal. Sí. Mortal.
1: Mortal somos todos.
0: Mortal, una estúpida gansa
1: sí.
0: Que.
1: Mortales somos todos.
0: Yo estaba a favor cuando estaba en contra del presidente y ahora estoy en contra de ella, que está en contra de Messi.
1: Ah.
0: En contra de Messi. ¿Saben por qué viene todo este quilombo?
1: Porque está a favor de...
0: Porque,
1: Trump.
0: Fue y saludó a Trump, que lo obligaron.
1: Y lo aplaudió. Y
0: que
1: se
0: lo obligaron,
1: rió.
0: Que lo obligaron.
1: Hacía de bufón.
0: Del club de él.
1: A Maradona ahí. No lo obligaban.
0: Ah, pero déjame de romper las pelotas. Maradona tenía cosas peores. Maradona fue el mejor jugador del mundo
1: sí.
0: En su momento.
1: Sí.
0: Pero tenía cosas peores. No me haga hablar.
1: Pero,
0: denuncia de violación, droga. Pero, no me haga hablar.
1: ¿Perjudicaba a los demás?
0: Sí.
1: ¿Con qué?
0: Sí, violando a las chicas, sí. Menor de edad.
1: No vi ninguna
0: sí,
1: sentencia.
0: Sí, hay denuncia. Averigua, papá.
1: Sentencia.
0: Antes de hablar, averigua.
1: Ninguna
0: antes
1: sentencia.
0: Antes de hablar, averigua.
1: Ninguna sentencia.
0: Antes de averigua. Y te digo la verdad. Yo voy a votar, y lo voy a decir ahora,
1: sí.
0: Voy a votar al peronismo. Porque no quiero lo que está ahora el en
1: los libertarios.
0: La Libertad Avanza. Pero no porque se lo merezcan,
1: No porque se lo
0: voy merezcan. Porque es el menos peor.
1: Entre Guatemala y Guatepeor, elige Guatemala.
0: Exactamente.
1: En vez de Guatepeor.
0: Exactamente. No me representan algunos integrantes que están alrededor, que no son dirigentes en este caso, no me representan a mí a lo que yo quiero. Yo, mi palabra.
1: Yo, no.
0: Capaz que no vale nada.
1: No, tiene todo el derecho, vale tanto como la de cualquiera, Pininito. Bueno, escúcheme, tengo un mensaje de Luisito acá, a ver qué dice.
2: Buen día, Julia, ¿cómo le va? Dice. Vio ayer, mientras estábamos festejando los goles del Mundial, la declaración de este tipo en el caso de los cuadernos. Resulta que los fiscales de la patria, estos de las instituciones, llamaron a un nieto que tenía el mismo nombre, pero era otro. Y ese le dijo, me trajeron del exterior y se equivocaron, yo soy otro, no me acuerdo cómo se llama, qué sé yo, José Moreno.
1: Juan Carlos Parso.
2: Esas son las instituciones.
1: Bueno, recién lo pasé, Luisito, no sé si lo escuchaste. Ahora, se notaba que el tipo los estaba gozando también, ¿eh? Se notaba que el tipo los estaba gozando, los dejó en ridículo, no sabían qué decir y quedó expuesta a la soberbia del Poder Judicial, que vos le preguntás, ¿y para qué es la citación? Ya vas a ver, se le va a informar en ese momento. Pues son así, ¿viste? Y bueno, quedaron bien. Pero eso les pasa porque vos calculás que tendrán distinto número de documento, el que era que el que llamaron. Pero están tan atolondrados y apurados por las causas contra Cristina, si fuera contra Macri, eso no les pasaría nada, porque no las mueven nunca. Bueno, en fin, 9:21, sí, va a hablar el señor Iso.
0: Me mandó un mensaje Eliana Gómez, tendrías que tener tu propia radio. Esta es mi radio. Esta es mi radio.
1: ¿Quiere decir que me tenés que echar a la mierda, Pinino?
0: No sé, o que yo me vaya.
1: ¿O que me vaya yo?
0: Claro.
1: Claro.
0: Pero la realidad es la radio es una sociedad de los dos y nos llevamos bien. Tenemos nuestras discusiones, él piensa de una manera y yo pienso de otra.
1: A mí me gustaría que hiciera como Yamal que agarrara la bandera palestina.
0: A mí me gustaría que lo dan como uno de los jugadores mejores del mundo que juegue algo.
1: ¿Quién?
0: Yamal.
1: Ah.
0: Que juegue algo.
1: No, a nosotros nos conviene que juegue mal.
0: No, si vos sos español. No venga a hacerte ahora que sos argentino porque sos español.
1: Sí, tengo la nacionalidad española.
0: Pero métetela en el ojo.
1: Puntas. Bueno, Luisito Nogueira, ¿qué dice? A ver, che.
2: Sí, eso quedó en evidencia. El mensaje se lo estaba mandando en el mismo momento, se lo mandé un poquito antes de que usted empezara a hablar sobre el tema. Pero se notó también que después le echaba la culpa. ¿Y por qué vino entonces acá? ¿Por qué vino usted? Y vine porque usted me citaron, estúpido.
1: Bueno, hay que recordar que si uno es citado por un tribunal para atestiguar y te haces el boludo y no vas, te llevan la fuerza pública. A mí me pasó una vez.
0: ¿Izquierda el que te habló?
1: Sí.
0: Le voy a comentar al señor de izquierda.
1: A vos, Luisito, ahí tenés. ¿Sí? El señor Iso.
0: La persona que fue detenida en Necochea iba candidato a consejo escolar de la lista de la izquierda por pegarle a los perros, como le pegó. Los maltrató.
1: Gol de Pinino. Pinino 1, Luisito 0. ¿Cómo es Pinino?
0: Que el muchacho que fue detenido por mal. ¿Viste que maltrataron a tres perros?
1: Sí, la policía, todo.
0: Fue la policía, le sacó los perros. Ese muchacho iba en la lista de la izquierda como en el consejo escolar, para el consejo escolar. Si trata así a los perros, me imagino a los chicos.
1: Bueno, espero la autocrítica. Decí que los muchachos de La Libertad Avanza van a sacar una ordenanza para proteger a los perros.
3: Bueno. No te quedes aguardando.
0: Va a salir como el ojo.
3: Que la ocasión, que la vida.
1: Ahora va a salir Luisito como tábano sin cabeza. Va a salir como Verstappen. Bueno, a ver el Bachi, me parece que es el Bachi Rigani, a ver.
4: ¿Qué haces, Pato? ¿Cómo andás? Buen día, voy a Pinino. Bueno, feliz día para todos. Lo estoy escuchando a Pinino de Maradona, de Messi. Me parece que está re equivocado con Maradona. Maradona, que yo sepa, no violó a nadie. se hizo, tomó droga, se cagó la vida solo, no molestó a nadie, él siempre dijo, yo no quiero ser reflejo de nadie. Los ídolos son los padres, en todas las casas, siempre lo dijo. Aparte, otra cosita, vos le podés dar la mano a un tipo que cuando te da la mano vos tiró un misil y mató 157 chicos en la guerra donde estaba. A Messi no lo obligaron. Yo como lo tengo como ídolo de fútbol. Bueno, primero Diego, después. Pero hay cosas que no se borran, ¿eh? Hay cosas que no se olvidan en el pueblo argentino. Creo yo capaz que estoy equivocado, pero Messi se equivocó feo ahí. No, Maradona que va a ir ahí. Si en Turquía no le dejaron ni la madre a la cancha, y le dijo, no, si no va mi familia, mi señora, mi madre, yo no voy. Y la primera vez que entraba persona a la cancha era porque lo... mujer a la cancha porque era la madre y la señora de él. No, pero están confundiendo gordura con hinchazón ahí, ¿eh?
1: Sí, sí. Porque... yo no creo que un tipo como Messi hubiera estado obligado a ir. Podía decir que estaba enfermo ese día, ponerse alguna cosa. Y si iba, hubiera hecho como hizo el Papa cuando lo tuvo que recibir a Macri. Le puso la mejor cara de culo posible. Pero no, este se reía, le festejaba, aplaudía. Bueno, ¿qué va a hacer?
3: Llegaremos a tiempo.
1: No tenía ni idea, dice Luisito, lo averiguo. Bueno, Luisito, vos que sos integrante de la izquierda más dura, digamos, y rígida, no están acostumbrados como nosotros, los grandes movimientos populares que hacen historia, a que tenemos de todo. Y bueno, y en los grandes movimientos populares hay de todo. Lo que no tiene que, no, digamos, siempre va a haber algún corrupto o muchos corruptos. Lo que no tiene que haber es impunidad. Y lamentablemente hay impunidad. Ustedes fíjense, ayer, como este muchacho del diario La Nación, el pelado grandote, que dijo, escuchame una cosita, dice, lo sacan a Adorni por corrupto y lo ponen a Santilli. Santilli, que tiene más problemas con las declaraciones juradas y con la corrupción que el propio Adorni. Así que está visto que no hay, ni hay intención de que haya, o sea, no hay justicia, lo que hay es impunidad. Escúchalo.
5: Hay una ironía, y la ironía es que Adorni sea sustituido por Santilli. Es una demostración de que el gobierno no cree que la crisis de Adorni sea una crisis que tenga que ver con razones éticas o con un problema de corrupción, porque si no, no hubieran puesto a Santilli, de quien uno puede esperar muchísimas cosas porque es un político extraordinariamente hábil, menos una purificación de la política o de la gestión pública. En principio, Santilli tiene, y lo acaba de publicar hoy nuevamente el sitio El Disenso, más problemas con sus declaraciones juradas que Adorni. De hecho, en la declaración jurada del año 2015, por ejemplo, él presenta que tiene una deuda con un señor Marcos Podestá, de $500,000, que salda al año siguiente, desaparece la deuda, pero entre año y año él dice que cobra el sueldo de un funcionario público en la legislatura de la Ciudad de Buenos Aires como vicejefe de gobierno. Entonces, resulta curioso cómo es que pudo saldar esa deuda con un señor Podestá, con cuñado de quien es la mano derecha y probablemente izquierda del propio Santilli, que se llama Bruno Screnchi, uno de sus principales colaboradores, ambos muy involucrados en la provisión de medicamentos al sistema de hospitales de la Ciudad de Buenos Aires. Buah. Después hubo problemas entre Podestá y Screnchi. Detrás de todos ellos, Edgardo Sensón, viejo recaudador, clásico recaudador de las campañas del PRO en la Ciudad de Buenos Aires. Buah. Bueno, todo esto aparece en... y es solo un detalle que uno podría mencionar del desarrollo o el despliegue económico de Santilli, aparece en la declaración jurada de Santilli del año 2015 y 2016. Si algo no puede decir uno de Santilli es lo que decía de Adorni, que tuviera consumos postergados. Consume mucho desde hace mucho tiempo y muy probablemente tiene muy organizada la papelería de ese consumo, más allá de las sociedades offshore que se le descubrieron a él y a su familia hace unos años, seguramente creadas para evadir algún tipo de pago impositivo. Lo cierto es que Adorni tiene derecho a sentirse hostigado, tiene derecho a sentirse probablemente discriminado, no por la prensa, sino por la política en general, por la vida institucional del país. ¿Por qué? Porque lo juzga el juez Lijo, que no necesita adjetivos. Lo iba a interpelar Cristian Ritondo, que está siendo investigado, o supuestamente debería ser investigado, por el juez Sebastián Ramos y por el fiscal Eduardo Tayano, por 17 propiedades en Miami no declaradas. 17. Y ahora lo sustituye Santilli. Y dicen que el corrupto es él, por un departamento en el barrio de Caballito y una casa en un country humilde de Exaltación de la Cruz. Bueno, tiene derecho, dan ganas de defenderlo a Adorni.
1: Bueno, ahí tenés. Mirá cómo será el grado de corrupción y de impunidad que el pelado que hace en la Nación dice que dan ganas de defenderlo a Adorni en este contexto. Ahí vamos con Beethoven, Pinino. ¿Qué quiere? ¿Quiere hablar algo?
6: Sí.
1: Dable.
6: Le voy a contestar ¿A
1: quién?
6: A Rigani. Puede ser, capaz que tenga razón, que estoy equivocado. No creo que esté equivocado. Pero más allá de eso, somos unos desagradecidos los argentinos. Los argentinos, los que estaban alrededor de Maradona, lo dejaron morir.
1: Él no se dejó ayudar.
6: Lo dejaron él no se dejó ayudar.
1: Él no se dejaba ayudar.
6: Pero tampoco le robaron todo.
1: Eso seguramente, muy seguramente. ¿Eh? Y las hijas también que tanto alardean, no las vi.
6: No lo dejaron ayudar, no sé. No vi los argentinos ahí alrededor para ayudarlo tampoco. Vamos. Y acá estoy hablando en general. Vamos.
1: Bueno.
6: Nos olvidamos fácil. Y Argentina, el equipo argentino es lo más grande que hay. Ya está. Si pierde, ya está. Me da lo mismo.
1: Sí. Ahí estoy de acuerdo con usted.
6: Porque ya a todos los latinoamericanos, a todos...
1: mueren de envidia, menos los peruanos.
6: Se lo metió en la bolsita, ¿eh? Ya están en el avión, ya llegaron mucho antes que Argentina. Ahora salen los mexicanos, salen los brasileros, salen...
1: Los chilenos,
6: que Suiza...
1: Los uruguayos.
6: Que Suiza nos va a ganar. Pues sí, está en la regla.
1: Pero ellos lo van a mirar por TV.
6: Pero ya están acá, están en su país.
1: Bueno, muy bien, Pininito. Tengo 3 o 4 mensajes, después vamos a la pausa. A ver qué me dice el Bachi. A ver qué dice.
4: Pato, y otra cosa, lo escoltó. Porque venía atrás y atrás venía Messi. Él no lo esperó, como todos los jugadores. Él venía atrás del pelotudo ese que tiene una peluca de cáñamo puesta.
1: Bueno, lo escoltó a Donald Trump, dice el Bachi Rigani. A ver... ¿qué dice acá?
7: Hola, buen día. Pato, Pinino, ¿cómo están? Estoy de acuerdo con Pinino, porque es verdad que trajo menores, si las violó o no las violó, pero sí tuvo relaciones con chicas menores, cuando estaba en Cuba, con todos estos otros sátrapas también, que tenían un país esclavizado. Y bueno, cada uno tiene su opinión, pero no defendamos lo indefendible. Que Maradona tuvo problemas por estar con chicas menores, es verdad. Y si no, infórmense, como lo hizo Pinino.
1: Muy bien, Pinino. Gol de Pinino, che, gol de Pinino. Luisito Nogueira, a ver qué me dice.
8: Lo que habla mal del señor Iso es lo de patear al caído. Lo de patear en la cabeza al que está en el suelo. Eso es una deslealtad ya rayan en lo peor, ¿no? De buscar a dónde está lo horrible y mostrarlo.
1: Buen día. Sí, yo ni lo conocía, pero lo metió el Partido Obrero en 2021. Creo que estaba con ellos, en el Polo Obrero. Estaba en el Polo Obrero. Nada que ver con Bregman, Del Caño y Castillo. Aclara, infórmese, ISO no sabe las corrientes internas. No sabe.
6: ¿En el piso qué? ¿Eh? ¿Qué dijo que es malo?
1: Que usted es como eso de hacer leña del árbol caído, enseguida aprovecharse de una situación, una cosa así quiere decir.
6: Yo no soy el tipo que agarro el palo y le pego a los perros.
1: Bueno,
6: ¿existió eso o no existió?
1: Sí, era uno, pero dice que...
6: ¿Lo llevaron detenido o no lo llevaron? ¿Le sacaron los perros o no le sacaron?
1: Estaban en el...
6: Estaba...

0: No sé, Luisito me escribe acá cavernícola, no sé qué quiere decir eso.
1: Que ponga lo que quiera. Yo estoy tranquilo de las cosas que digo y la información que doy.
0: ¿Le pegó a los perros o no?
1: ¿A vos qué te parece en el video? ¿Vos viste el video?
0: No.
1: Ah, lo masacró.
0: ¿A los perros?
1: A los perros.
0: ¿Vino la policía o no?
1: Sí, se lo llevó la policía.
0: ¿Lo metieron preso o no?
1: Sí.
0: ¿Era de izquierda o no?
1: Sí.
0: ¿Estaba en la lista o no?
1: Sí.
0: Bueno.
1: ¿Y estoy equivocado?
0: ¡Cavernícola! Pero era del polo obrero. Bueno, qué sé yo. Resulta que, entonces, cuando ocurre algo dentro del peronismo, alguna corrupción, no, pero era del sector de masa.
1: Claro.
0: Era del sector de la cámpora.
1: Háganse cargo, hermano.
0: ¿Eh?
1: Háganse cargo, no hinchen las culpas a los demás. Háganse cargo.
0: No, yo te diría, Luisito, que no seas emperrado, no te emperres.

Puerto Ciudad firmó nuevos convenios y fortalece su programa de alto rendimiento. El Consorcio Gestión de Puerto Quequén refuerza su compromiso con los atletas de élite locales, brindándoles herramientas integrales para potenciar su carrera y representar a la comunidad en el más alto nivel competitivo nacional e internacional, Pinino. En un claro reflejo de que el deporte local continúa consolidándose, Puerto Ciudad oficializó la firma de nuevos convenios en el marco de la expansión de su línea de deportes. Esta iniciativa está diseñada específicamente para acompañar, respaldar y potenciar el talento de los deportistas de élite de la comunidad. Muy bien. Durante el acto oficial de la firma, el presidente del consorcio, Germán Carrillo, felicitó a los deportistas seleccionados para esta etapa y dijo: a cada uno de los integrantes del programa de alto rendimiento les deseamos lo mejor en este camino. Estamos felices de acompañarlos en un trayecto que exija tanta disciplina. El esfuerzo es de ustedes, el orgullo es de todos.

0: Bueno, se viene Luisito. Luisito quiere quedarse con la última palabra. A ver.
1: El señor Iso, ¿no tiene ninguna información sobre los viajes que se hicieron en jet privados hacia Europa, integrante del puerto Quequén, que hubo toda una investigación donde se gastaron millones de dólares?
0: Bueno, pero estás cambiando de palo, ¿eh? Reconozcamos que ya estás cambiando, bueno, entonces, seamos leales y digamos, sí, hubo un integrante que, bueno, no era de los principales dirigentes,
2: ¿Con la otra?
0: Ah, ¿cómo es, Pinino?
2: ¿Qué querés, tapar una cosa con la otra?
0: Honestidad intelectual, debate agonal, Luisito.

0: Bueno, Luisito, mirá lo que dice, que somos vendidos y ensobrados, mirá.
1: No, no quiero tapar nada, digo que de una cosa habla y de la otra no. ¡Vendido! ¡Ensobrado!
0: Con razón, Pinino.
2: Que le voy
0: tu alto nivel de gastos.
2: Escuchame,
0: vendido ensobrado.
2: Escuchame, de izquierda, que tapás las cosas y no las decís y no te haces cargo, porque si sos de, integrante de ese grupo, te tenés que hacer cargo, ¿o no? ¿Por qué no vamos juntos a la justicia y me denuncias que soy ensobrado? Te acompaño.
0: Ahí está.
2: Te juro, te acompaño. Vamos a la fiscalía, a cualquier lado, para que me digas ensobrado.
0: ¿Mm? Bueno, muy bien. Acá me dice Matías que una persona como esa, se refiere a la que le pegó a los perros, si se puede llamar persona, le hace muy mal a la izquierda. A ver, ¿ustedes creen que puede existir en la política argentina un movimiento político que sea todo puro, que ninguno se mande una cagada? No existe. Y si existe, es porque son tres. Si existe, porque son tres. Porque la verdad que en la sociedad argentina, como decía un querido amigo, todos tenemos un muerto en el ropero. Entonces, si algunos creen que mean agua bendita, será uno, dos o tres. Claro que hay que hacerse cargo.
2: Bueno, no escondás debajo de
0: la alfombra. En eso me saco el sombrero con los peronistas que siempre dicen, nos hacemos cargo sí, pasó esto y esto.
2: Bueno.
0: Y sí, nos tenemos que hacer cargo de... También lo bueno, lo resaltan. Pero bueno, cuando le decís, sí, López Rega existió, bueno, todos los movimientos populares. E Irigoyen se tuvo que comer los fusilamientos en la Patagonia, en la Semana Trágica. Perón, los cagadores...
2: Yo te digo que háganse cargo.
0: Hay que hacerse cargo, sí, señor.
3: Santa María de los Buenos Aires.
0: Lo que no hay que... complicidad. A ver, che.
1: No creo en ninguna de esas instituciones. No voy a ir a ninguna de las instituciones que usted dice. Ensobrado.
2: ¿Cómo? ¿Qué dijo? ¿Qué dijo?
0: Que no va a ir a ninguna de las instituciones que usted dice. O sea, hace hacer la denuncia. Y vuelve a ratificar. Ensobrado. Vos deberías hacerle una querella.
2: No, papá.
0: Pero, por injurias, Pinino.
2: A ver, papito.
0: Papá.
2: Si vos me estás tratando que yo soy ensobrado.
0: Sí.
2: Que hay gente que escucha, será poca o mucha, hay gente que escucha. Te estoy dando la posibilidad que vayamos juntos.
0: Claro.
2: A la justicia.
0: Y que se haga una investigación.
2: Y que se investigue. A ver si yo.
0: Y vamos a ver la declaración jurada y el patrimonio del señor Iso,
2: sí.
0: Si se condice con su nivel de ingresos. Bueno, listo, se terminó, señoras y señores. Hay que ir a la pausa, ¿eh? Y qué mejor que nuestro señor Jesucristo para poner un poco de armonía y paz aquí.
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Bueno, muy bien, seguimos en Polirrubro, la mañana de la radio aquí en Frecuencia Vital. 10 de la mañana, 19 minutos. Minutos. Te digo que una tímida resolana nos acompaña en esta mañana de miércoles 8 de julio. Y algo es algo, porque estaba previsto nada de nada a una resolana que, bueno, con un poco de optimismo podés decir que casi, casi hay solcito, casi. Bueno, nueva charla del ciclo Herramientas para el Análisis Político abordará la organización territorial como base para sostener esperanza. El Centro Cultural Político y Social Lo de Néstor, el Instituto de Estudios Políticas Públicas y Formación Comunitaria y Renacer Peronista Necochea invitan a participar de una nueva jornada del ciclo Herramientas para el Análisis Político, un espacio de formación y reflexión destinado a debatir los desafíos de la realidad política, social y comunitaria. En esta oportunidad, la charla llevará el título Sostener la Esperanza, Organización y Territorio, una propuesta orientada a analizar el rol de la organización popular, la militancia territorial y la construcción colectiva como herramientas fundamentales para enfrentar el contexto actual y fortalecer los lazos comunitarios. La actividad contará con las exposiciones del licenciado Gustavo De Francisco y César Ciancaglini, quienes compartirán experiencias, conceptos y herramientas para pensar la organización política desde el territorio, promoviendo el intercambio de ideas y el debate entre los asistentes. La charla se realizará el sábado 11 a las 11, si tenés poca memoria no tenés cómo errarle, el sábado 11 a las 11, como San José 11-11, ¿dónde? Y es en la 68, ¿no? Sí, 68, bueno, dan por descontado que todo el mundo sabe, así que no ponen la dirección. 68 entre 63 y 65.

Vamos con algunos títulos de portales nacionales. Página 12. Página 12. Milei quiere imitar el shutdown. No sé qué es el shutdown de Estados Unidos.

Bueno, muy bien. Milei quiere imitar el shutdown de Estados Unidos. No sé si se dice shutdown. O, a ver, lo anticipó este martes en medio de la euforia tras la remontada histórica de la selección en el Mundial. ¿Qué más? En Estados Unidos ocurrió 20 veces en los últimos 50 años. Implica dejar de pagar salarios de estatales y recortar al máximo las prestaciones estatales. Bueno, sí, en algún momento va a venir eso, ¿eh? Porque como todo ajuste resulta insuficiente para el usurero internacional, que quiere que le des más, más y más, aparte de darle el litio, el petróleo, el agua, los recursos naturales, todo, quiere que le des más y más. Bueno, entonces, esto, el shutdown, sería no pagar nada más, ¿eh? Salarios estatales, nada. Recortar al máximo las prestaciones estatales. Eso, nada de remedio a jubilados, nada, la jubilación a la mitad, todo así. Y quién sabe si el pueblo argentino en tal caso reaccionará o seguirá diciendo que está bien. Yeah.

Bueno, hay un lindo título acá en página 12, Crónica de un boludo para la escaloneta. Me parece que habla en primera persona. Dice, con el 2-0 abajo, a uno, comparto también, a uno le pareció que Messi se sacaba la cinta de capitán y le decía a Scaloni que lo cambiara. Está bien, pensó uno, un buen gesto. Qué boludo. Mirá si Messi se va a ir. Lo tenían que matar para sacarlo. No le salía una gambeta. Tiraba centros que quedaban cortos y parecía una caricatura de sí mismo. Pero no se estaba sacando la cinta. La estaba ajustando. Y se fue a jugar bien a la derecha, al lado de ese win en el que se había convertido Montiel. Se fue para enderezar el barco e iniciar la remontada. Bueno, felizmente todo salió bien. Ahora, recién estuve conversando con gente conocida y les digo, ¿les pasó a todos o me pasó a mí nomás? De sentirme un amargo, de que ya estaba vencido, ya estaba pensando qué iba a hacer porque ya estábamos fuera del mundial, qué decir, porque ya, cómo analizar que habíamos quedado afuera, todo eso, ¿eh? Bueno. Y de repente resucitamos, el gobierno no tiene el apoyo suficiente en el Congreso para eliminar las PASO, dice página 12. Bueno, vuelve la guerra en Medio Oriente. Trump da por terminado el alto el fuego con Irán. Remontada faraónica, épica y espíritu de campeón. Así reflejó el mundo el triunfo argentino. Me interesa ver qué dicen los demás, ¿eh? Las portadas de los principales medios del mundo. A ver. Una de las portadas más llamativas le perteneció al diario AS de España, con un título de tres palabras que referencia a Lionel Messi, quien anotó un gol y brindó una asistencia para comandar la levantada. Dios ha resucitado. Mirá qué buen título. Dios ha resucitado, puso el diario AS de España. Marca, el otro periódico madrileño, eligió enfocarse en los fallos arbitrales por el gol que le ha anulado Egipto y sancionó un penal malogrado por Messi. Remontada faraónica y polémica de Argentina, puso el diario Marca.

0: Pero abajo en el desarrollo, el periodista Juan Castro dejó su mirada. Estamos ante algo histórico, un extraterrestre. Se vivía, se sufría, como vive y sufre este país llamado Argentina, que tiene una selección histórica, gane o pierde. A la campeona del mundo y al dios Messi no se le tumba tan fácil, concluyó. El país de España, Enzo Fernández culmina la remontada de Argentina ante Egipto y sella el pase a cuartos. El diario La Vanguardia, Argentina obra lo imposible en una remontada épica contra Egipto. CNN en español también colocó la noticia en lo más alto. La crónica llevó el título Argentina con espíritu de campeón. El BBC Mundo optó por un encabezado entusiasta, remontada épica de Argentina. Bueno, todos más o menos así. A ver, me interesa algún diario chileno o brasilero. Paraguay. En Paraguay el diario ABC publicó: en medio del caos, Argentina saca su chapa de campeona del mundo. Oh, en tanto en Chile, el periódico La Tercera le dio un tratamiento más frío, claro. El triunfo de la escaloneta no logró colarse en los primeros planos y quedó relegado a la tercera línea de títulos, encabezando el bloque secundario. Ah, claro, y ahí tiene mucha envidia. Los brasileros, a pocos días de que Brasil quedó eliminado, O Globo tituló Del infierno al cielo por el infartante final, mientras que Lance arrojó Oasis de Messi, el número 10 brilla y Argentina remonta para vencer a Egipto. Bueno, 10 y media de la mañana, un poquito de ver cómo los demás tienen que hablar bien de nosotros. Bueno, en lo futbolístico, claro.
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0: Respecto al gobierno, se apunta a que los argentinos nos resignemos a que los derechos ya no nos corresponden. Terminemos agarrando la bicicleta y pidiendo permiso para andar por nuestra tierra. Nos está vendiendo este gobierno.

Bueno, la comunidad necochense está invitada a disfrutar hoy miércoles de la muestra de invierno del Instituto Superior Municipal de Necochea, que se realizará desde las 20 en el Teatro Municipal Luis Sandrini.

Bueno, Infobae te recuerda que mañana 5 de la tarde Francia con Marruecos, el viernes 4 de la tarde España con Bélgica, el sábado a las 6 de la tarde Noruega con Inglaterra y el sábado a las 10 de la noche, ya el último partido de cuartos de final, Argentina con Suiza. Las semifinales serán el martes y miércoles de la otra semana. El sábado 18 se juega por el tercer puesto y el domingo 19 la final. Bueno, ojalá lleguemos al 19.

0: Trump afirmó que el memorando con Irán se terminó y sostuvo que es una pérdida de tiempo tratar con ellos. Bueno,
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0: El ataque de ira de un ayudante de Egipto contra Messi recibió la tarjeta roja tras ingresar a la cancha.

Bien, 10:33, sube el petróleo, claro, si dice que va a seguir la guerra y caen los mercados tras la nueva escalada entre Estados Unidos e Irán en Medio Oriente.

Muy bien, el portal Perfil, estamos con los portales nacionales. El portal Perfil, Trump dijo que terminó el alto el fuego con Irán. Son una escoria. ¡Apa! ¿Y Boston? ¿Y Boston? Que tiraste un misil, hiciste mierda 160 chicas de un saque. Bueno, el presidente de Estados Unidos planteó que los negociadores pueden seguir hablando, pero que están perdiendo el tiempo. Opinión pública, encuesta, Argentina quedó partida en tres bloques ideológicos y un 30% tiene la llave electoral.

conflicto por despidos. En la Comisión Nacional de Energía Atómica renunciaron dos gerentes y piden reincorporar a 24 empleados. Créditos al sector privado. Pese a la mora, los bancos vuelven a abrir el grifo del crédito a cuentagotas, pero eligen a las empresas.

0: de esperar.
1: Bueno, acá tenemos en efemérides, ¿qué pasó un día como hoy? Fíjense lo que pasó un día de 1884. Si tenemos que encuadrar políticamente a Julio Argentino Roca, diríamos derecha, pero una derecha nacionalista. Le podías reprochar autoritarismo, hasta asesinatos, pero lo que no podías reprocharle es que entregaba el patrimonio nacional. Fíjate, un día como hoy, de 1884, se promulgó la ley 1420. La ley 1420 es la piedra basal del sistema educativo en la Argentina. 1884. La norma ve la luz bajo el primer gobierno de Julio Argentino Roca y con el impulso de Domingo Faustino Sarmiento. A partir de su sanción, queda establecida la educación gratuita y obligatoria en todo el país. Entonces yo tengo que concluir que Sarmiento, que despreciaba a los gauchos y decía la sangre del gaucho no sirve ni para regar la tierra, bueno, digamos, en algunos aspectos sería nefasto, ¿no? Como en ese, pero era con honestidad intelectual. El tipo no era un entreguista de la nación naciente, por cierto. Ya apostar a la educación pública y gratuita, bueno, es apostar al futuro. Bueno, hoy quieren decir, si pudiera Milei anular la ley 1420 y que no exista más la educación gratuita y obligatoria, lo haría, ¿eh?

día como hoy de 1982, primera definición por penales en un Mundial. Por primera vez, un partido de Copa del Mundo se define por penales. Ocurre en la semifinal entre Alemania Federal y Francia, en España. El cotejo disputado en Sevilla es uno de los más vibrantes y dramáticos en la historia de los Mundiales. Pero igual, igual. En los penales, los germanos ganaron 5-4. Un día como hoy de 1989, Carlos Menem asume como presidente. Bueno, eso explica también gran parte de los problemas que tenemos. Un día como hoy de 1990, perdimos la final, derrota Argentina en la final de Italia con un penal, faltando 5 minutos.

0: un día como hoy del 2014, histórica goleada de Alemania a Brasil. Parecía mentira. En Brasil, ante su gente, iban 5-0 en el primer tiempo. Era en Belo Horizonte, Alemania aplasta a Brasil por 7-1. Y 7-1, hay versiones que dice que hablaron en el entretiempo de aflojar un poco. Digamos como, che, bueno, total van a ganar, regulen un poco. Así todo 7-1. Es la mayor paliza que recibe Brasil en su riquísima historia mundialista y una de las goleadas más abultadas de los mundiales.
1: Así nos da la primera.
0: Además, hoy es el Día Mundial de la Alergia, para concientizar sobre la importancia de la prevención de enfermedades alérgicas. 20 minutos están faltando para llegar.

Bueno, muy bien, con el... Hola, hola, hola. Ahí estamos. Bueno, muy bien, con el catalán de oro, Joan Manuel Serrat, estamos transitando esta parte de Polirrubro. Me dice Alberto, impactante, Carlos Pagni, pensemos que el periodismo es el único faro que nos queda para revertir esta entrega con corruptos al mando del gobierno. Sí, por lo menos una parte del periodismo.

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1: Bueno, Luisito Nogueira al final me aclara cómo es el tema de este muchacho que agredió a perros y que no sé de dónde salió, pero alguien te empezó a publicar o a decir que es de la izquierda. Y bueno, la única vinculación con la izquierda es que provenía del Polo Obrero en la lista del 2021. Y como consejero escolar suplente integró la lista. Bueno, esa vez fue, después no lo vieron más. Estaba en su organización, estaba en organización de desocupados, pero fue hace 5 años. Y Luisito me agrega.
2: Hola Julio, ¿cómo le va? Bueno, para terminar la historia, esta es la respuesta de mi hija. La anterior había sido la de su marido, la de Nicolás Peña. Así que bueno, ahí tenemos la historia completa, no una persecución de la Gestapo.
1: Bueno, te voy a hacer una observación, Luisito, con cariño. Puede ocurrir, les puede ocurrir, y si la izquierda le va bien y Miriam Bregman saca muchos votos y todo lo demás, y les tocara gobernar, en ese caso, no que les pudiera ocurrir, les va a ocurrir que van a tener algún corrupto, en el mejor de los casos, alguno. Lo más probable es que varios corruptos. Y el tema ese es lo más normal del mundo en esta sociedad. Lo que importa es que no haya complicidad, no haya cobertura y no haya impunidad para el corrupto. Así que la verdad, tomarse a pecho y tomar una crítica, yo en lugar tuyo lo que diría es cómo se ve que nunca tenemos gente corrupta, que apareció uno que tampoco robó, sino que bueno, hizo algo peor, le pegó a los perros, para mí. Apareció uno de hace 5 años que era de relleno y es noticia. En los partidos populares ni noticia sería eso. Pero bueno, ahí tenés lo que dice Carlos Pañi, de Adorni, Carlos Pañi, en La Nación, que teniendo en cuenta quién lo juzga a Adorni, que es el hijo, y teniendo en cuenta quién lo reemplaza, que es Santilli, dice que viendo todo el contexto da ganas de defenderlo a Adorni, tiene derecho a sentirse discriminado, los que lo juzgan y los que lo reemplazan, mucho más corruptos que él.

Bueno, muy bien, y a las 10:48, como somos polirrubro, ¿qué te parece Alberto Marino con Aníbal Troilo? Café de los Angelitos, che, creo que era de Rivadavia y Rincón, ¿no? A ver.

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Hola, hola, hola, hola, hola, hola, hola, hola, hola, ¿qué tal? Muy, pero muy buenos días, muy, pero muy buenas tardes. Bienvenidos a este Tucán, en vivo, en directo, Frecuencia Vital 99.1. En esta jornada, día miércoles 8 de julio, ya con el diario del miércoles, Marcelo Cerneche los saluda, los invita a compartir 2 horas de radio con información, noticias, entrevistas, invitados, notas periodísticas. Quizá la presencia de Luis Chango Cárdenas, seguramente, a partir de la hora 14, y todo esto matizado con música, en la radio, en la Vital. Hora 13, 3 minutos, qué manera de padecer, qué manera de sufrir, uy, por Dios, 2-0 abajo, faltaban 15 minutos, bueno, pero Argentina es grande, Argentina campeona del mundo, no se va a dar por vencida así nomás. Paredes, que jugó espectacular, Cuti Romero con el primer cabezazo, luego Messi, por si fuera poco, de sobrepique, de zurda, arriba, en un arquero que se atajaba todo, hasta que llegó el Cuti Romero, hasta que vino Messi, y en el final Enzo Fernández coronó el 3-2 y Egipto se tuvo que ir a rezar a las pirámides. Bueno, ahora jugamos el sábado a las 10 de la noche hora de Argentina en Kansas, contra Suiza, que le ganó por penales ayer a Colombia. ¿Cómo estaban los colombianos? Estaban todos, bueno, muy doloridos, entristecidos, todo el pueblo cafetero. Jugamos el sábado a las 10 de la noche, hora de Argentina, contra Suiza. Argentina, más Argentina que nunca. Hay una lágrima. 4 minutos que han pasado las 13, vamos actualizando datos del tiempo en Necochea, que quien los anuncia lo presenta la Usina Popular Cooperativa Sebastián de María. Ahora la temperatura en Necochea, 13 grados 6 décimos, la humedad del 64%, el cielo cubierto, vientos del nor-noreste a 2 kilómetros en la hora, la presión 1009,1 hectopascales. 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

0: De julio, el dólar oficial para la venta 1.513 pesos con 20 centavos, el dólar blue 1.520 pesos, el euro 1.752 pesos con 63 centavos, el euro blue 1.653 pesos con 57 centavos. Divisas extranjeras, hablando para la venta en el Tucán en la radio, en la Vital. Bueno, las últimas informaciones, hablando de finanzas, dan cuenta de que Kristalina Georgieva, la titular del Fondo Monetario Internacional, estaría por acá en algunos meses, visitando la Argentina. ¿Para qué viene Kristalina Georgieva si nosotros acá le llevamos bien la contabilidad, los números? ¿Estará desconfiando de algo la titular del Fondo Monetario Internacional? ¿Para qué viene a la Argentina? 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Y el Tucán también caminando como el caminante, como Daniel Chirichino. Estuvimos por las calles del centro y ¿con quién nos encontramos? Con el amigo Oscar Bravo, que va preparándose para los Juegos Bonaerenses. El cantor surero Oscar Bravo, a el Tucán esto le decía.
1: Buen día, Marcelo, ¿cómo estás? Un gran abrazo para todos tus oyentes. Te estaba comentando que el día 14 ahora de julio se hacen los Juegos Bonaerenses acá en nuestra ciudad y por supuesto voy a participar, como siempre, los míos en el canto, ¿no es cierto?
2: ¿Canciones sureñas o todo tipo
1: de...? No, voy a cantar otras cosas, tengo una invitación también para Micaela Cascallares, que se hace un encuentro de payadores y cantores para el día 25 de este mes también. Así que me voy a ir de un galope hasta allá. Y también se festeja el aniversario de Micaela Cascallares.
2: Ah, pero mira qué bien.
1: Micaela Cascallares es famosa porque había un caballo muy famoso ahí que se llamaba El Zorro. Muy, muy, muy famoso dentro del ámbito criollo, digamos.
2: Claro. Pero mira vos, bueno, un gustazo encontrarte. Sabés que las puertas están abiertas a la red para cuando quieras venir. Sí, pero... a traerte con tus canciones, con tu guitarra y con
1: perfecto,
2: tu talento.
1: Perfecto, perfecto. Bueno, Marcelo, yo te agradezco mucho. Vamos a seguir caminando con este frío.
2: Un abrazo, gracias.
0: Ahí estaba el amigo Oscar Bravo, que no se queda quieto, con su guitarra, con su voz. Un abrazo grande para el amigo Oscar Bravo, que estará participando con su canto en los próximos Juegos Bonaerenses. 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Hora 13, 12 minutos, 13 grados 6, la temperatura, cielo cubierto, encapotado, gris sobre Necochea, Quequén. Me voy al encuentro ahora de las loterías, de lo más alto de Pizarra, las quinielas de Ciudad, Provincia, Córdoba, Santa Fe, Entre Ríos, a hora del mediodía. Se lo dedicamos, como siempre, al amigo Eduardo en la 521 en Quequén, a Adela en la calle 46, a María Teresa en el lugar de la playa, y lo presenta antigua y tradicional Agencia Dones. 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Mediodía, Ciudad, primer premio, 5.916. 5916-16, El Anillo. Provincia, 8.193. 8193-93, Los Enamorados. Córdoba, 5.496. 5496-96, El Marido. Santa Fe, 0359, 0359-59, Las Plantas. Y en Entre Ríos, 1705, 170505, El Gato. Repasamos, repetimos, reiteramos. Mediodía en Entre Ríos, primer premio, favoreció el número 1705. Santa Fe, 0359. En Córdoba, 5496. En Provincia, 8193, y en Ciudad, 5916. 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

Y me voy a recorrer los diarios de papel. 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La tapa de Ecodiarios, en este día miércoles 8 de julio, la presenta Sicarelli. 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Tapa de Ecodiarios, prestadores turísticos apuestan a las vacaciones de invierno para una reactivación. No hay buenas perspectivas para este fin de semana largo, pero confían en que se pueda dar un repunte en las últimas semanas de julio. Un proyecto basado en el archivo de Ecodiarios, estamos hablando de genealogía, Cáritas recaudó más de 16 millones de pesos, lo hizo a través de las distintas parroquias de Necochea y Quequén, el detalle de cada comunidad. A cuatro columnas, el festejo de ayer en todo el país y acá en Necochea reunió una multitud en la Rambla, remontada faraónica, festejos en Necochea, emocionante. La selección argentina perdía 0-2 ante Egipto, pero en los últimos minutos lo dio vuelta, le ganamos 3-2, ahora jugamos el sábado a las 10 de la noche contra Suiza. Ciclo cultural sobre Jorge Luis Borges para homenajear al escritor argentino. Se cumplen ahora, si no me equivoco, 40 años de la desaparición física de Jorge Luis Borges, que murió en Suiza y ahí está su tumba. Murió una mujer en la ruta provincial 88 a la altura de Otamendi. Esta mujer, que era de Mar del Plata, en un choque frontal perdió la vida. En la parte superior, causa por lavado, Expert presentó un escrito. Los títulos de tapa del matutino local Ecos Diarios en esta jornada día miércoles. Me voy ahora a la tapa de la capital de Mar del Plata, seis columnas, con un Messi llevado en andas, vitoreándolo todos los muchachos desde abajo, la selección argentina. Vuelo a cuartos con una remontada faraónica. La selección argentina dio vuelta un partido increíble ante Egipto. Se cruzará contra Suiza. La selección argentina perdía 2-0 ante su par de Egipto. Protagonizó una remontada épica en los minutos finales del partido, convirtiendo tres goles que lo clasificaron a cuartos de final del Mundial de Fútbol 2026. El próximo sábado, 22 horas, hora de local de Argentina, enfrentaremos en Kansas City un nuevo desafío, esta vez ante el seleccionado de Suiza, que ayer eliminó al de Colombia por penales tras haber igualado sin tantos. Otro de los títulos: tras la privatización anuncian obras y aumenta el peaje en la ruta 226. Se espera la sentencia, llega a su fin el juicio oral por el ARA San Juan. Razones de seguridad confirmaron que Adorni aún tiene custodia oficial. Ruta provincial 88. Murió una mujer a causa de un choque cerca de Batán. 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

0: Bueno, ¿cómo está la pesca? ¿Vino el corno? ¿Llegó el pejerrey de Manila, el de colita amarilla? ¿Llegó el corno? ¿Llegó el cuerno? ¿Llega el pejerrey a las costas de Necochea? Y ahí está nuestro amigo, un gran pescador, Miguel Molina, hablándonos, pescando el domingo pasado. Estaba en la arena, ahí, en nuestra playa, y esto nos decía.
1: Está media turbia y no pasa nada con él, no quiere llegar el corno, quiere llegar.
2: ¿Tenés?
1: No
2: pasa nada. ¿Tenés alguna novedad? ¿Si había alguna captura en algún lado o todavía no ha llegado?
1: No, han sacado algunos, pero allá para hablar de Orense, de esos lados, sí. Ajá. Acá todavía no.
2: Ajá.
1: Viene despacio,
2: Viene despacito. ¿Qué cazada le estás poniendo? ¿Camarón, pejerrey, madrú?
1: Sí, camarón y madrú. Sí, es la que funciona. Sí, Marcelito.
2: Bueno.
1: Sí. Está muy fresca la playa, muy fresca.
2: Impresionante, se ve todo el cielo gris, ¿no? Desde ahí.
1: Sí, está gris, pero viste, no hay viento, eso ayuda, viste, pues si no te cocina.
2: ¿Cómo está el mar? Sí. ¿Está bastante calmo el mar?
1: Está más o menos, hay algunas olitas ahí.
2: Bueno.
1: ¿Viste? Pero ¿qué va a hacer? Es lo que tenemos.
2: Le va a seguir dando, amigo, ¿no? Ahí, a ver.
1: Un poquito más. Pues ya empieza a bajar.
2: Bueno.
1: Ya empieza a bajar. Miguel, un abrazo, Marcelito, querido.
2: Buen domingo, que la pasen lindo.
0: Ahí estaba Miguel Molina, hombre de la pesca, tanto de la variada como del pejerrey cuerno, que lo estamos esperando entre todos al corno, Miguelito Molina, pescando, tratando de capturar algún cuerno, algún pejerrey cuerno. 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Estamos en vivo, en directo, 20 minutos que han pasado de las 13. 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
0: Y continuamos en vivo, en directo, en la radio, en la Vital. 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

0: Y lo hacemos federal, claro, porque vamos repasando las tapas de los diarios, así que me voy a ir a La Voz del Chaco, me voy a ir a La Voz del Chaco, a la tapa del diario de papel La Voz del Chaco, 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La tapa de La Voz del Chaco, Argentina lo dio vuelta, el campeón del mundo, fue noticia en los cinco continentes, en una remontada épica que va a quedar en la historia de los mundiales, ganamos Egipto por 3-2. La leonesa conmemoró el 82 aniversario, decomisan más de 20.000 atados de cigarrillos de contrabando. La fiscalía pidió apartar de la causa al último testigo de Axel. En básquetbol, Villa se adelantó en cuartos e Hindú está en semis. En vóley, Regatas continúa brillando en distintas categorías. En el plano internacional, Estados Unidos lanzó nuevos ataques contra Irán. Aumentó el número de víctimas en Venezuela, 3.685 muertos. Y aquí en la Argentina el gobierno afina su proyecto de colectoras. La tapa entonces de La Voz del Chaco, diario precisamente de la provincia chaqueña. Me voy ahora al diario de papel de la capital cordobesa, La Voz del Interior, que titula... pero este es viejo, este es el del domingo. Así que lo vamos a dejar, porque queremos tener un diario de hoy. Así que me voy... A ver si está bien acá, con la fecha y todo. Me voy al diario de la mañana, el diario La Prensa Tradicional de La Pampa. Frenaron el remate de la casa del jefe comunal de Perú. Argentina hizo una épica remontada ante Egipto y se metió en cuartos del Mundial. Deuda previsional, Nación incumple lo acordado en la Corte Suprema. El BLP ya refinanció casi 1.000 millones de pesos deudas con tarjeta, estamos hablando de un banco. Los títulos de El Diario de La Pampa, Prensa Tradicional, en este miércoles 8 de julio, y también compartimos la tapa de La Voz del Chaco. 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Hora 13:26 minutos, sigo recorriendo voces protagonistas. Me voy al amigo Gabriel Serra, que nos habla de que pasado mañana, viernes, habrá misa Renovación Carismática en Quequén, en la parroquia Luján, que está ahí en 519, número 2899, la vecina localidad de Quequén. Gabriel, ¿cómo te va? Buen día, ¿cómo estás?
1: Buen día, Marcelo. Buenos días a la gente de la radio. Marcelo, para invitarlos a todos a la misa carismática que se va a dar el día 10 de julio.
2: El viernes.
1: Sí, el viernes 10 de julio. 19 horas en Luján, en la pista de frente a la Plaza de Quequén. Ahí vamos a estar dando la misa de carismática.
2: ¿Plaza de Quequén? ¿En cuál?
1: En la Plaza Mayor, que 3 de agosto se llama, frente a la, casi al lado de la municipalidad. Ajá. Bueno, ahí vamos a estar, en la capilla sale de Luján.
2: En la misa carismática, Renovación Carismática, viernes 10 de julio, ¿a qué hora me decía?
1: A las 19 horas, presidido siempre por el padre Gonzalo Domenés, que viste el que es el sacerdote y prebítero de Santa Teresita, de la iglesia Santa Teresita. Ajá. Así que vamos a estar ahí.
2: Muy bien. Aprovecho la oportunidad para preguntarte, ¿ha habido cambio en el horario de misas acá en la Plaza de Lourdes, en la playa?
1: Sí, señor, teníamos a las 18 del día domingo y a las 11 de la mañana. El día domingo. Y el sábado, el capilla San José Obrero, que está en la calle 34, entre 69 y 69.000, a las 18 horas.
2: Perfecto. Bueno, ¿cómo está la venta del diario? ¿Cómo está la caminata?
1: Mira, y cada vez peor, ¿viste? Porque lamentablemente el diario es lo que menos se lee últimamente. Pero vamos, gracias a Dios, por lo menos siempre teniendo a Dios encima, tenemos absolución, tenemos bendiciones, tenemos todo. Si lo tenemos a Dios, tenemos todo, gracias a Él, tenemos todo.
2: Gracias, como siempre, por escucharnos, gracias por estar presente los domingos en el Tucán, ¿eh?
1: Por supuesto. Y si seguimos con esos lindos regalos que nos da vos, Marce, vamos siempre a estar. Un feliz y bendecido fin de semana y una feliz y bendecida semana.
0: Gracias, Gabriel. Gabriel Serra, hablándonos de esta misa Renovación Carismática Católica, pasado mañana, el viernes 10 de julio a las 7 de la tarde, en la Capilla Nuestra Señora de Luján, ahí en Quequén, en 519, número 2899. Estamos en vivo, en directo, en la radio, en la Vital, en el Tucán, inicio de tarde, con un cielo encapotado, gris sobre Necochea, Quequén, 13 grados 6, la actual temperatura.
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0: Y seguimos, continuamos en vivo, en directo, 1:30 p.m. en toda la República Argentina, momento ahora de la recorrida de los diarios de papel de la Ciudad Autónoma de Buenos Aires, y lo presentan a 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Tapa de página 12, en este día miércoles 8 de julio, todo parecía perdido tras el segundo gol egipcio, pero una remontada épica de la selección argentina dio vuelta al partido en solo 13 minutos y dejó llorando de emoción a 46 millones de argentinos, entre ellos el propio Messi. La fiesta sigue el sábado, cuando Argentina busque la final, la semifinal, ante Suiza. El título, Corazón Coraza. Otro de los diarios, La Nación, también, a 6 columnas la foto. ¡Ey! Ahí está el amigo Lionel Messi por el aire, en el vuelo de sus compañeros. Remontada épica. La Argentina estuvo 2 goles abajo contra Egipto, pero otra vez reaccionó con mucho carácter y pudo ganar 3-2 en el final. Otro de los títulos, el 54% de los argentinos no proyecta tener hijos, es más de la mitad, impulsan un apagón del Estado si no hay presupuesto. La tapa entonces de La Nación. Me voy ahora a la portada del Diario Popular, Todo Fútbol, 6 columnas, también una foto de Messi en el aire, con alma y corazón de campeón. Está también la tapa, la selección lo dio vuelta ante Egipto, cuando parecía increíble, remontada faraónica de la escaloneta. En la parte superior, todo el país festejó la infartante clasificación y hubo incidentes en el obelisco. Famosos que alentaron a la selección, los memes de Mirta Legrand estallaron en las redes. Dejamos Diario Popular, nos vamos ahora a Crónica, que está Leo Messi al borde del llanto, con el puño, el brazo derecho en puño hacia arriba. Las lágrimas de la pulga contagiaron a todo un país que sueña con la cuarta Copa del Mundo. Estábamos afuera y en 13 minutos la escaloneta nos devolvió el alma con una remontada épica. El título es Me sigo emocionando, infartante triunfo ante Egipto. Siguiendo con el Mundial, cafeteros afuera, Suiza eliminó a Colombia y será nuestro rival el próximo sábado. Similar al de Estados Unidos, Milei trabaja en un proyecto de shutdown o apagón del Estado. ¿Qué es lo que se viene? ¿Qué puede llegar a pasar? Ya nos vamos a ir metiendo más en profundidad por esto del apagón del Estado. Y Diario Clarín, a 4 columnas también, Messi volando por los aires en la alegría y fraternidad de sus compañeros cuando todo parecía perdido, el orgullo argentino lo dio vuelta. Del 0-2 contra Egipto, cuando solo faltaban 11 minutos, se pasó a un triunfo épico. Dejamos el Mundial y me voy a otro de los títulos. Por primera vez desde el 2019, las reservas llegan a los 49 mil millones de dólares. Será economista jefe del FMI una argentina en quieta de un desaparecido. El sábado a las 22, la selección argentina enfrentará a Suiza, que eliminó a Colombia por penales. Los títulos, y en el tenis, en Wimbledon, Djokovic, el serbio, otro grande en la pelea. A sus 39 años, el serbio Djokovic llegó a la semifinal de Wimbledon. Bueno, impresionante. Va a enfrentar al número uno, a Sinner. Djokovic-Sinner es lo que se viene, un partidazo single tenis, caballeros, en Wimbledon. Donald siempre vigente, el cantante de Tiritando, tema que a veces pasamos los domingos en el Tucán, sigue siendo noticia Donald. Los títulos de tapa de El Diario Clarín, del Diario Crónica, de Diario Popular, también de La Nación y de Página 12, los ha presentado Fiambrería Las Farolas, en calle 68-2776, Cerrajería Araya, en calle 550-854, en Quequén, la web Lubricantes, Avenida 75-3225, y Dani Casais, alineación, balanceo, Dani Casais, tren delantero, Dani Casais, en calle 55, número 956.

Me voy a la música. Se viene María Marta Serra Lima. La tercera es la vencida. El tercero era el vencido. Enzo Fernández de cabeza puso el 3-2. Y la tercera, la vencida, se viene María Marta Serra Lima. Cuando estamos a 25 minutos de las 2 de la tarde, 13 grados es la temperatura en Necochea, Quequén. Cielo cubierto, encapotado, gris, quizás amenazante. Pero por ahora no hay pronóstico de lluvia. María Marta Serra Lima. Se viene en el aire, en la vital. 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Y la venta del estacionamiento medido para la zona del centro. Hablando de estacionamiento medido, mañana 9 de julio no va a haber cobro de estacionamiento por ser feriado. Y el viernes tampoco, ¿eh? Así nos informan desde el área de comunicación de la Municipalidad de Necochea. Vuelvo a la música. 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

0: Y seguimos en vivo, en directo, en el Tucán, en la radio, en la Vital, en la 99.1. 16 minutos para llegar a las 2 de la tarde, 13 grados 6 la temperatura en Necochea y Quen, cielo cubierto encapotado, la humedad del 64%, vientos del nor-noreste a tan solo 2 kilómetros en la hora, la presión 1019 hectopascales. 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Como te decía en el inicio del programa, la directora gerente del Fondo Monetario Internacional, Kristalina Georgieva, visitará la Argentina a fin de mes por invitación de Javier Milei. El anuncio sobre el arribo de la titular del organismo internacional al país surge en un contexto de diálogo entre el gobierno y el organismo multilateral, la negociación del programa financiero en la última revisión. Más informaciones, que dice: Argentina es vulnerable, el desafiante mensaje del entrenador de Suiza antes del cruce por cuartos de final en el Mundial. Nos vemos el sábado, te amo, las últimas palabras de Franco De Pauli a un amigo antes de recibir el piedrazo fatal en Cañuelas. Terrible lo que le pasó. Otra señal sobre la visita del Papa León XIV a la Argentina. A fin de mes llega el nuevo nuncio apostólico a nuestro país. 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Bueno, ¿cómo están las cosas en los trabajadores municipales, trabajadores y trabajadoras municipales de un sector de la comuna local que todavía no recibieron la ropa, la indumentaria necesaria para llevar adelante sus tareas? Hablando de este tema, el caminante Daniel Chirichino se acercó a la sede del Sindicato de Trabajadores Municipales y allí en calle 63, casi 64, dialogó con su secretario general, con Gastón Díaz, que al respecto esto le decía.
1: 10:30. La realidad es que, bueno, tenemos una reunión importante con el secretario de gobierno, que es con que nosotros siempre en general nos manifestamos, le manifestamos cuando hay inconveniente, cuando hay alguna cuestión que puede generar algún conflicto mayor, es a quien siempre acudimos para ir resolviendo, aunque a veces no son su secretaría. El tema acá viene, el conflicto se presenta por el incumplimiento del Ejecutivo en la entrega de la vestimenta de trabajo que les tiene que dar a los trabajadores de manera anual. Todos los años siempre existen ciertas demoras. Este año ha sido peor que otros. Pensá que estamos a 7 de julio y no se entregaron ni borseos, ni camperas, ni pantalones. Pensá que la gente que está en la calle, los borseos los destruyen en pocos meses, entre que el agua, el sol, la tierra, el barro, lo mismo las camperas. Y bueno, la realidad es que los compañeros, bueno, nos convocaron porque ya el clima estaba bastante ya hostil. Así que fuimos, hicimos una asamblea la semana pasada y lo que resultó de esa asamblea es que, bueno, pedirle por lo menos al Ejecutivo que nos dé una fecha cierta de cuándo va a entregar la ropa. Y de digamos, esa respuesta, llevársela a los compañeros, que en principio nos reuniríamos mañana, otra vez en asamblea, y digamos, les daríamos la respuesta que el Ejecutivo nos dé, y de ahí son ellos los que van a resolver si aceptan o no aceptan, y si es que tenemos fecha o no tenemos fecha.
2: Gastón, día pasado hubo un reclamo también por parte de ustedes con respecto a las instalaciones que tiene la gente de tránsito para dar los carnés en el supermercado Toledo. ¿Hay alguna novedad sobre eso?
1: Bueno, otro tema ese también. Los compañeros de licencia de conducir, que las oficinas que están funcionando, como bien dijiste, en el predio de Toledo, en verano pasan muchísimo calor, son techos altos, que son medio esas chapas translúcidas. Habían puesto unos aires grandes que evidentemente se rompieron, no sé qué pasó, o nunca los instalaron. Y ahora en invierno están pasando frío. El otro día fueron los compañeros de acá del gremio a constatar de lo que ellos reclamaban, y la realidad es que sí, dicen que es cierto, que hace un frío imposible. Imagínate una persona que por ahí está en la calle, por ahí está en movimiento, de repente se aclimatiza, pero alguien que está sentado todo el tiempo laburando con frío es muy, muy incómodo y no corresponde. Es decir, el municipio debe tomar carta en el asunto sobre esto. Bueno, esa cuestión también se la planteamos a Jorge, esa área sí es de él, y bueno, lo que nos manifestó es que había un tema de plata, que creo que lo habían resuelto con Otonelo, pero lo mismo es siempre también. No me da una fecha concreta de cuándo los van a instalar. Entonces, no, lo que te responde es que ya lo tiene medio encaminado, que lo tiene solucionado, pero no, sin fechas concretas. Y nosotros no podemos ir a los compañeros y también tratar de levantar el conflicto sin datos ciertos. O sea, ya se los van a solucionar, ¿no? ¿Cuándo? Así que bueno, nada, estamos en ese camino.
2: Bueno, comentame, ya que estamos hablando de fecha concreta, ¿hay alguna fecha concreta sobre el pago que tienen que realizar este mes?
1: ¿El pago de sueldos?
2: Sí.
1: No, ya pagaron los salarios.
2: Ajá.
1: Los salarios depositaron el último día hábil y el aguinaldo lo habían depositado un día antes, digamos. No, eso está bien. Lo que sí tenemos, hablando de fechas, también hay que sentarnos y hablar, porque nosotros en el último acuerdo paritario, si bien tenemos un incremento con julio del 3% de aumento, habíamos quedado que también en el mes de julio nos íbamos a sentar con tiempo como para empezar a delinear alguna recomposición salarial para lo que va a venir el segundo semestre de este año. Nuestra idea será que empiece a partir de agosto, ¿no? Con algún incremento.
0: Ahí estaba, pensando ya la renegociación salarial a partir de agosto. Nos hablaba de esto el amigo Gastón Díaz, actual secretario general del Sindicato de Trabajadores Municipales de Necochea. En diálogo ahí con el caminante, con Daniel Chirichino, nota que agradecemos, por supuesto, siempre presto el caminante, el amigo de aquí para allá. Saludos a todos los trabajadores y trabajadoras municipales y que ojalá se pueda solucionar el tema de la indumentaria, la ropa tan importante en esta época de tanto frío, y sobre todo también para realizar las tareas respectivas, claro, en cada área que tiene que ver con esto de la ropa, nada más y nada menos, la entrega de la ropa, de la indumentaria, de parte de la Municipalidad de Necochea a sus trabajadores. Estamos en vivo, en directo, nos está acompañando Nelson Di Croce, productor asesor de Seguros La Perseverancia, Casa Central en calle 48, número 3049, con venta de formularios para registro del automotor, resmas de papel, marca Boreal y pampa de celulosa argentina. 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Bueno, siguen las estafas virtuales. Atención, ya lo hemos hablado tantas veces. No caigas en eso de apretar un link o meterte ahí, porque una vez que entraste, chau, en el teléfono o en el monitor de tu computadora, te atrapa la delincuencia a través de las estafas virtuales, digitales que están existiendo. Estafa virtual en Necochea, cayó en un engaño telefónico y le robaron más de $1,000,000. La víctima ingresó a un link fraudulento que simulaba ser de la empresa Camusi, era toda una mentira, y le dio acceso a su cuenta del Banco Nación a un estafador. Bueno, a ver qué dice, esto está en tsnnecochea.com.ar. Hacemos un clic más en detalle para conocer cómo fue lo que le pasó a esta persona. A ver si me lo dejan abrir, parece que no lo puedo abrir. Bueno, estafa virtual, cayó en un engaño telefónico. Aquí en Necochea le robaron más de 1.000.000 de pesos. La víctima ingresó a un link fraudulento que simulaba ser de la empresa Camusi. Atención, a prestar mucha atención, que solamente te tienen que mandar de manera oficial, un banco o una entidad, en este caso Camusi, que no de por sí no lo hace, pero cuando lo hace de manera oficial. Y a tener mucho cuidado con los links que aparecen cuando abrís algún sitio o vas viendo algo. No te metas en ningún link. No te metas, no haga caso a lo que te dicen, porque son, si es por la vida de una página de internet, te regalan el oro y el moro, te dan hasta $1.000.000. No pongas el link ahí, no apretes el mouse, quédate mosca, quédate tranqui, porque siempre están los estafadores virtuales dando vuelta al acecho. Otro de los títulos: madrugada necochense, inseguridad en Necochea, motochorros armados asaltaron una estación de servicio. Acá sí me lo deja abrir, dice: este hecho ocurrió en la madrugada de ayer en intersección de 59 y 98. Dos delincuentes encapuchados simularon cargar combustible, amenazaron al playero con un arma de fuego y se llevaron la recaudación. Sucedió ayer en la madrugada en 58 y 98, 59 y 98, en la estación de servicio. 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
3: De la cola del cine, el padrino se le ha decepcionado. 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
0: Bueno, mañana, te digo, si te gusta el folclore y te gusta compartir también lo que va a ser los festejos por el Día de la Independencia Argentina, mañana a las 2 de la tarde en el gigante Club Huracán, las peñas folclóricas se reúnen. De eso nos hablaba el amigo Gustavo Adrián Sisti, que va a estar presente, bailando, cantando, dice que va a estar buenísimo. Bueno, nos llega la información del área municipal de comunicación que dice, también están en los periódicos digitales, el acto protocolar del Día de la Independencia será en el marco del encuentro de peñas. Esto se anuncia para las 18 en el gigante Huracán. Gustavo Adrián me había dicho a las 14, me parece que a las 14 empieza todo esto, sí. En el marco del 210 aniversario de la declaración de la independencia argentina, mañana, 9 de julio, el intendente Arturo Rojas invita a toda la comunidad a participar del cuarto encuentro regional de peñas folclóricas. La jornada comienza a las 2 de la tarde, mañana, en el gigante de Club Huracán, ahí en 58 y 79, mientras que el acto protocolar por el Día de la Independencia tendrá lugar mañana a la hora 18, ahí en el mismo escenario, en el gigante del Club Huracán. Va a estar buenísimo, va a estar buenísimo. El cuarto encuentro regional de peñas folclóricas comienza mañana a las 2 de la tarde en el gigante Club Huracán, festejando, adhiriéndose al Día de la Independencia, al 9 de julio. A las 18 horas de mañana será el acto protocolar con la presencia del intendente Arturo Rojas. Dos minutos para llegar a la hora 14, nos vamos a la música. El día acompaña. Viene una tardecita con cielo prácticamente cubierto. 13 grados es la temperatura en Necochea, que queda en un lindo tema que nos trae María Carey. Sin ti, without you. 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

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Y ya está por llegar el Luis Chango Cárdenas, ¿eh? Ya lo vamos viendo en el radar, ya va aterrizando el avión, ya se viene con el Pegasus, y me parece que viene con todo, ¿eh? Con todo, pero para traernos las alegrías y algunas adversidades, porque la vida, ¿eh?, es sal y pimienta, la vida es agridulce. Ya se viene el Chango Cárdenas.

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0: Bueno, ¿cómo está el docente bonaerense? ¿Cómo está la maestra de grado? ¿Cómo está el trabajador de la educación en la provincia de Buenos Aires? ¿Cómo están nuestros docentes, lo de primaria, lo de escuela de grado, atravesando una situación muy delicada en lo financiero, en lo económico? No les alcanza, como a todo el resto de los argentinos, para llegar a fin de mes. 850 mil pesos el sueldo inicial de una maestra de grado. No te alcanza para nada. Bueno, de esto nos habla, de la situación de los docentes en la provincia de Buenos Aires, Ana Larrañaga, secretaria general del SUTEBA, en Necochea y zona, comentaba lo siguiente, Ana.
1: Nosotros en la provincia de Buenos Aires estamos atravesando una crisis económica que lamentable, donde el salario ha perdido su poder adquisitivo, y por supuesto que esto no es también para los docentes, nuestro salario. Si bien la provincia de Buenos Aires ha ido abriendo la paritaria y hemos tenido aumentos salariales aproximadamente cada 3 meses en todos estos últimos años, bueno, ahora es necesario volver a reabrirla y volver a avanzar en un aumento que mínimamente sirva para poder llegar a fin de mes. Y es una situación complicada que como trabajadores estamos sufriendo, y que también entendemos que atravesamos todos los trabajadores de todos los sectores, ¿no?
2: Claro,
1: que
2: claro.
1: Tiene que ver con medidas económicas de este gobierno nacional que nos está llevando a este contexto de violencia, porque también esto también tiene parte de la violencia, ¿no? Esto de no poder llegar a fin de mes, de no saber si te va a alcanzar para comer, es una situación también violenta que la viven la sociedad, digamos, en general, y por supuesto los docentes, desde el bolsillo y además lamentablemente también adentro en el trabajo.
2: Exacto, exactamente. Ana, ¿cuánto está rondando ahora actualmente un salario de un docente, maestro o maestra de grado?
1: Y un maestro de grado que recién inicia estamos hablando sin antigüedad en los 850 mil pesos. Uh-huh. Ahí ese es el mínimo. El promedio en general, como con nosotros aumentando con la antigüedad en la docencia, pero 1 millón de pesos, ahí, no, llegando ahí justito. Con 20 horas de trabajo, claramente, con lo cual no alcanza con un cargo, digamos, sino que entonces se está llevando a tener que trabajar el doble para poder sobrevivir, y aún así tampoco es un sueldo, por supuesto, ¿no? Sabemos que con 2 millones de pesos con la familia no alcanza.
2: Claro, claro. ¿Y cuánto sería en este principio que están pidiendo de que se abran las paritarias, cuánto sería un guarismo o un porcentaje que ustedes llevarían adelante?
1: No, nosotros no tenemos una propuesta, la propuesta la tiene que dar el gobierno provincial, nosotros no vamos a ir a manejarle la caja de economía. Por supuesto que yo creo que hoy, ni siquiera con un aumento del 100%, estaríamos conformes, porque la realidad, el deterioro del salario de los trabajadores y trabajadoras ha sido muy grande, lo hemos sufrido todos. Entonces, si nos tuviéramos que poner a pedir por pedir, sería un montón. Y entendemos también que la provincia de Buenos Aires está agobiada en ese sentido, porque le debe miles y millones de pesos, y además de financiar la escuela técnica, eso también es parte de estas demandas. Y obviamente que vuelva el FONI, ¿no? Que eso lo quitó directamente del bolsillo de los trabajadores de la educación.
2: El Fondo Nacional de
1: Educación. Exacto. Hoy serían alrededor de 300 mil pesos que nos está sacando del bolsillo. Eso estaría dentro del salario.
2: Claro.
1: Y no está desde el comienzo de su gestión.
0: Ahí estaban los conceptos claros de Ana Larrañaga, actual secretaria general del SUTEBA, el sindicato que nuclea a los trabajadores de educación en la provincia de Buenos Aires, hablándonos de que no le alcanza la plata a los docentes en nuestro territorio bonaerense para llegar a fin de mes, y quieren prontas apertura de negociaciones paritarias, obviamente, para tener una recomposición salarial. Una cosa es el salario nominal y otra cosa es el real, cuando vas al cajero, o cuando ya tenés el dinero en la mano y te das cuenta que se va licuando y que no te alcanza, cuando vas a la góndola de un supermercado o cuando vas al almacén, a la carnicería, a la panadería, porque todo cada vez va aumentando, centavitos, pesos, pero va aumentando, y a lo largo de un mes se nota en el bolsillo. 2:15. Ya vamos a estar con el Chango Cárdenas. Ya está el Chango Cárdenas, como siempre, acompañándonos ya a partir de este miércoles 8 de julio. 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Vamos a la música, un tema musical, se viene con tu blanca palidez, y lo presenta Almacén de Tartas en 42 y 77, elaborando empanadas, todos los gustos y sabores, pasta, lasañas, ravioles, Almacén de Tartas en 42 y 77.

0: Y seguimos en vivo, en directo, en este Tucán, inicio de tarde en la radio, en la Vital, 99.1. 2:21, le damos la bienvenida, ¿eh? Ya vino, ya está, el Luis Chango Cárdenas, con todos ustedes y con todos nosotros aquí en la radio, en la Vital, en este inicio de tarde, en el Tucán, en la 99.1. Luis, Changuito, bienvenido, muy pero muy buenas tardes, amigo, ¿cómo le va?
1: Hola, Marcelo, buenas tardes. Buenas tardes para vos y toda tu audiencia. Estamos un poco, no sé qué nos pasa, fatigados, cansados, a punto de infartarnos después de ver semejante partido. La verdad que ir perdiendo, faltando 17 minutos, si no me equivoco.
2: Sí, no menos, 11.
1: 11 quedaba.
2: 11, 13, 11 minutos.
1: Sí, porque es claro, tenés razón vos, porque después vino la larga, exacto.
2: Sí, exacto. Sí, sí, la sí, mayoría sí. de lo que estamos viendo. Sí, sí. Una cosa increíble, ¿no? Es increíble. Increíble porque 2-0 abajo no es básquet, esto es fútbol. 2-0 abajo es muy difícil remontar.
1: Es muy difícil remontar, pero bueno, la garra, lo que decían los uruguayos con respecto a la garra charrúa, sí, o los guaraníes con la...
2: Paraguayo.
1: Los paraguayos, sí. Ahora yo creo que salió la garra argentina.
2: Sí, el gaucho.
1: El gaucho argentino que sí tenemos. Bueno,
2: ¿sabes qué me hizo acordar? Si uno lo, porque muchos, viste, que lo, hay muchos relatores de fútbol que por ahí le ponen una similitud o una referencia a otros deportes. Viste, con el automovilismo.
1: Sí.
2: Yo digo, con el boxeo. No sé si vos te acordás con la pelea de Galíndez.
1: De Galíndez. Sí,
2: que tipo tenía
1: no podía ver de un ojo por el corte que tenía.
2: Los dos ojos tenían hinchados, los dos.
1: Claro,
2: no veía nada, no
1: exacto.
2: Nada.
1: Se limpiaba, disculpame, se limpiaba la sangre con la camisa del referee.
2: Y de Tito Lecture,
1: exacto.
2: De hablar, con la camisa del referee. ¿Y qué pasa? Richie Kay lo tenía al borde del nocaut.
1: Sí,
2: ya
1: lo
2: estaba.
1: Tenía, exacto.
2: Último round. Último minuto, y el negro Galíndez le saca un derechazo que lo reventó.
1: Fue increíble.
2: Increíble, porque nadie esperaba, decía, que llegara a ese final, a ese desenlace. Que el tipo que estaba
1: me acuerdo muy bien.
2: Fuera de combate.
1: En los 80, si no me equivoco.
2: Puede ser. Ya estaba fuera de combate, pero que vienen los guapos, ¿viste? Vienen los Galíndez, ¿no?
1: Bien.
2: De ganar. Y en este caso estábamos ahí. Estaban contando 6, 7, 8, nos daban por liquidado, ¿viste?
1: Pero no, dicen que el comentario grande fue porque el otro partido empezaba después que casi terminara Argentina.
2: El de Colombia.
1: El de Colombia
2: con
1: Suiza, exactamente. Y salían los micros del hotel perdiendo Argentina. Perdiendo a Argentina.
2: Claro, ya con esa mentalidad.
1: Ellos ya pensando
2: que jugaría el ganador contra Egipto.
1: Exacto, que el ganador jugaría contra Egipto. Entonces era como que los dos la pensaban de que le iban a tener fácil.
2: Ya, te
1: entonces, pensaban en el partido de que cualquiera de los dos ganadores iban a jugar contra Egipto.
2: Y creo que
1: cuando llegaron al estadio se encuentran con la sorpresa de que ya había empatado.
2: Ah, iban a la larga hasta ahí
1: iban en la larga. Y después, bueno, el tercer gol, que yo te digo, el primero y el segundo no lo grité. Ahora el tercero fue el desahogo.
2: Claro, el tercero sí.
1: Sí, sí, sí, porque era como que ellos cada vez se sorprendían más. Con el primero, bueno, está bien. Con el empate, claro, con el empate, ahí se quedaron
2: fríos. Claro,
1: sí, y sí. Con el tercero, después de la reacción, se sabía de que no iban a reaccionar de la forma con que hacía rato. No veía un partido tan dramático.
2: Terrible. Creo que yo nunca vi un partido igual así en el Mundial, y menos para la Argentina, y menos faltando tanto tiempo de darlo vuelta. Imposible. Imposible, y se pudo lograr algo épico, histórico, ¿no? Una cosa. Y claro, desde el punto de vista emocional, voy a calcular 46 millones de personas que te van llevando hacia un lugar emocional, ¿no? Hacia lo que era un gol de los egipcios. Errores, no. La defensa, una defensa lenta para ir resolviendo las cosas cuando tenían que volver. Segundo gol de los egipcios, cuando vos estabas buscando el empate.
1: Exacto.
2: ¿Te acordás?
1: Sí.
2: Tu cabeza está pensando en el empate.
1: Exacto.
2: Y viene otro gol de Egipto, 2-0. Emocionalmente te empezás a caer, es obvio. Y bueno, viene la remontada y viene todo lo demás.
1: Pero ojo, ojo, yo lo que digo es esto. Yo hasta que no termine el partido, siempre, sí, siempre sí, lo he pensado.
2: No das por...
1: Nunca, exacto. Siempre me han dicho a mí, no te des por nunca te des por vencido, ni aún vencido.
2: Claro,
1: es el dicho, y yo creo de que, bueno, estos chicos lo practicaron de esa forma y lo tienen incorporado, indudablemente, porque sí, la verdad que fue...
2: Entonces, emocionalmente, vos venís ahora y tenés un cansancio, y dices, ¿qué me pasa? Y es eso,
1: sí,
2: es esa
1: sí.
2: tensión, ¿viste?
1: No,
2: de repente,
1: no.
2: En un momento como una válvula chiquitita que...
1: no, una cosa pero, así. Quedamos agotados. Yo te digo, mira, estábamos los dos, ya tenemos una cábala también cabalística, bueno, sí. De sentarnos a mirar el partido con mi señor. Sí, sí, exactamente. Entonces, bueno, después que terminó, qué sé yo, no sé si llegamos a tomar algo, que era un agotamiento que teníamos.
2: Claro, estábamos agotados. Sí,
1: entonces, bueno, dice, baja un poquito así, descansamos. Y no dormimos una siesta, impresionante,
2: claro,
1: ¿viste?
2: Claro.
1: Te relajás. Pero yo nunca me había pasado algo. Yo normalmente estoy sentado mirando el partido,
2: sí.
1: Normalmente.
2: ¿Te parabas?
1: Bueno, no. Es que yo no me había dado cuenta de que los últimos minutos estaba parado al lado del televisor. Era como que me quería meter adentro.
2: Sí. A mucha gente le pasó.
1: Sí, sí, sí.
2: A mucha gente le pasó.
1: Sí,
2: eso.
1: Increíble.
2: Bueno, increíble, espectacular. Bueno, ahora jugamos contra Suiza el sábado a la 10 de la noche en Kansas. Bueno, eso va a ser otro partido, otra historia. Y seguramente, bueno, se van a ir ajustando tuercas y tornillos y no la vamos a pasar de esta manera, seguramente, y va a ser otro partido, obviamente otro partido. Chango, bueno, ¿cómo viene Necochea? ¿Cómo viene la realidad? ¿Qué tenés para contar?
1: Y vamos a seguir hablando sobre fútbol.
2: Bueno, como vos
1: quieras. Sobre fútbol y incorporar también un poco las redes. Porque, bueno, esta victoria nos ha traído. Hay gente de que no está muy de acuerdo, hay otros que sí, hay otros que dicen, bueno, no perdamos, o sea, que el árbol no nos tape el bosque o que la realidad de la euforia no nos tape lo que está pasando acá.
2: Bien, está bien.
1: Eso es pues, como primer medida.
2: Sí.
1: Y lo segundo es lo que se habla con respecto, porque ha dejado mucho, mirá, mucha tela para cortar, con respecto al arquerito de Cabo Verdeano. Arquerito, le decimos, porque no tiene la dimensión que ahora sí lo demostró de un profesional, porque en realidad era un equipo medio amateur, vamos a decir. Entonces, fue las declaraciones que él hizo, que él había atajado de esa forma, no en forma personal, sino que por su pueblo y por su patria.
2: Mira.
1: Y ahora vamos a hacer una diferencia lo que significa la bandera y la camiseta.
2: Bien.
1: Que son dos cosas distintas.
2: Está muy bien.
1: O sea, la camiseta la tiene cualquier club.
2: Sí.
1: La selección argentina también.
2: Sí.
1: Pero ellos van a defender a un país. Entonces deberían decir, venimos a defender nuestra bandera, nuestro país,
2: sí,
1: nuestra patria y nuestro pueblo.
2: Sí, sí, sí.
1: Entonces, ahí está, yo creo que muy bien en las redes, en algunos opinan de esa forma, que dicen, no, dicen, nosotros venimos a defender la camiseta. No, venimos a defender la representación de nuestra patria.
2: Claro.
1: Venimos a defender a nuestro país, a nuestra bandera. Porque camiseta tiene cualquiera.
2: Claro.
1: Entonces, está bien que defiendan la camiseta. Pero cuando se expresen ante los micrófonos, que digan, venimos y traemos la representación de nuestra patria.
2: Me parece muy bien.
1: Y de nuestra bandera.
2: ¿Sabe qué te agregaría todo esto? Lo que tiene que ver con la organización ya protocolar de la selección argentina. Esto no tiene que ver con el juego, no tiene que ver ya con una cuestión de táctica, de estrategia. ¿Qué pasa? Va el director técnico de Cabo Verde, en el momento cuando, antes de comenzar el partido, y le entrega a Scaloni un banderín. Se acerca al
1: sí, sí, sí, sí, sí, sí,
2: y le entrega un banderín.
1: Exactamente. Y la parte de atrás. del banderín.
2: Después, banderín,
1: sí, banderín. Exacto.
2: Scaloni lo recibe, le dice muchas gracias, el hombre lo saluda y se va. Es una actitud así de respeto, inclusive de admiración. Pero Scaloni no le entrega nada.
1: No,
2: Scaloni no le dio nada.
1: No, exacto.
2: Entonces vos te preguntás, decir, ¿pero cómo? Una selección argentina que maneja tantos miles y millones de dólares en sueldos, no solamente de los jugadores, sino de todo el cuerpo técnico, de la gente que hace... A cuestiones directas e indirectas que tienen que ver con la selección argentina, ya operativamente hablando, y la gente administrativa que trabaja en la AFA, que está para eso.
1: Que son varios.
2: Son muchísimos, ganan sueldos muy altos.
1: Sí, muy altos.
2: Y no tienen en cuenta ese detalle.
1: Un de protocolo.
2: Llevarte, de llevarte, aunque sea así de manera simulada, una especie de, yo no tengo un maletín o lo que sea, un bolso, y donde tenga, yo no tengo... 10 banderines, porque vas a jugar 7 partidos.
1: Sí. Estoy diciendo, o un mate y una bombilla, ponele.
2: Una bombilla, viste. Exacto. Que a veces te lo dan en algún lado y te dicen refrescos del sur y te entregan un mate porque se propagan. Ni siquiera eso. Entonces vos lo viste a Scaloni, pobre.
1: Se quedó.
2: Recibe el banderín de Cabo Verde y el tipo no le... Fíjate ahora lo que pasó en este partido, en el anterior, en este que vino, que jugamos contra Egipto. Ahora sí, el tipo entrega un banderín. Y lo tenía Messi también, para entregárselo al capitán.
1: Sí.
2: Son
1: Son detalles. Ahora te digo, siempre se entregó el banderín, vamos a decir, de la institución, o sea, de la AFA.
2: De la AFA.
1: Y ahora volvemos a lo de Cabo Verde.
2: A ver.
1: ¿Por qué? Porque en una de las caras de ese banderín que entregó, está el escudo de la Asociación del Fútbol Caboverdiano. Y ahora del otro lado, ¿qué tenía?
2: ¿Qué tenía?
1: Toda la geografía de las distintas islas
2: que forman Cabo Verde.
1: Que forman Cabo Verde.
2: Mirá, qué bien. Todo
1: así
2: mapa.
1: Que todo un mapa. Un mapa.
2: Mira,
1: vivimos acá. Exacto. Estamos ubicados acá.
2: Muy bien.
1: Entonces, por eso te decía, es un detalle, y este es el segundo detalle, de que debemos de referenciarnos. Yo creo que este es un buen ejemplo, y es lindo que lo charlemos también acá, y que no solo acá, que también mucha gente vaya y que llegue a las autoridades de la AFA a decir, mirá, querido, mira, de un lado ponemos el escudo de la AFA, perfecto, de la Asociación del Fútbol Argentino. Y atrás, en el reverso, geográficamente, la ubicación de nuestro país con la Antártida incluida. Y las Islas Malvinas. Exactamente.
2: Muy bien,
1: entonces,
2: muy bien.
1: Es una idea de que, bueno, nos dio... Yo no, ojo. La idea salió de los caboverdianos, no de mía, del Chango Cárdenas. Bueno, este tipo de cosas yo creo de que se debe tener muy en cuenta.
2: Bueno,
1: es lo mismo.
2: ¿Sabes qué me haces pensar en voz alta? Otra cosa.
1: Sí.
2: Que lo que acompañe también el protocolo de la AFA. ¿Viste? ¿Te acuerdas cuando se hizo ese micro, ese colectivo que iba con Olivera, con el U13 por el, a dar una vuelta por el país?
1: Exacto.
2: Y trataba de llevar todo de Necochea.
1: Exacto.
2: Bueno, lo mismo de la Argentina.
1: Exacto.
2: Como gente que tiene que ver, viste, con las cuestiones de lo que geográficamente la Argentina, de norte a sur, con todos los climas, todos los lugares, como para que se entreguen de manera gratuita a los distintos residentes que tienen que ver, en este caso, pues en México, Estados Unidos o Canadá.
1: Bueno, por eso traigo, a su vez, está el teléfono, está a full acá. Yo creo de que son cosas que el deporte, como embajadores, cualquier deportista, ojo, no solo el fútbol, de tener preparado este tipo de cosas. Por eso la Secretaría de Deporte y más... a nivel nacional, debe de ser una organización de tal forma de que tenga en cuenta todo lo que estamos charlando acá. O sea, son embajadores nuestros. Sí. O sea, muchos cuando van a competir a otros países, a otros continentes, bueno, de llevar lo que significa nuestra costumbre, nuestro, vamos a decir, situación geográfica, y como yo digo muchas veces, un poncho, un mate, un gauchito, porque en definitiva, vos fíjate que siempre los campeonatos mundiales han tenido un símbolo.
2: Un símbolo, sí.
1: Es siempre un símbolo. Sí, sí, sí. En el caso nuestro, tuvo el gauchito.
2: El gauchito.
1: Y fue bárbaro.
2: En el 78.
1: Exacto, en el 78. Sí. Y después, como ser, España tenía una naranja, que era naranjito.
2: Sí, naranjito. Sí,
1: naranjito.
2: Sí, sí, sí.
1: Bueno,
2: México también tenía también lo suyo con los aztecas.
1: Exacto, con lo, sí. Bueno, entonces yo digo, estas son cosas de que debemos de aprovecharlas, pero bien, bien, estas son cosas que se deben de pensar, porque para darle el máximo provecho. Y ahora vamos a la parte que vamos a nombrarlo a Maradona.
2: Bien.
1: Porque entre mucho de los mensajes que se mandan y todos los demás, sale Maradona donde decía de que Infantino lo que quería era hacer cuatro tiempos, como similar al básquet.
2: Ah,
1: por esto del break.
2: Del break a los 20 minutos.
1: Del break entre los 20 y 25 minutos.
2: Sí, la hidratación.
1: Exacto, la hidratación. Que lo que en definitiva hacen es propaganda.
2: Pasar la publicidad.
1: Entonces, pasar toda la publicidad. Entonces, ya empieza a ser el negocio.
2: Un show.
1: Un show. Entonces, lo que quiere llevar a pasar de ser un deporte a ser un entretenimiento.
2: Claro.
1: Y ahí está la gran diferencia.
2: Ah, sí, sí.
1: Entonces, un deporte es un deporte.
2: Sí, sí.
1: Y un entretenimiento.
2: Un show es otra cosa.
1: Un show es otra cosa. Entonces, lo que se pretende. Entonces, son cosas de que debemos de pensarla nosotros, que somos tan futboleros. Es decir, muchachos, este es un deporte, dejémonos de embromar. Bueno, no convirtamos un deporte en un show.
2: A mí no me gusta el tema de la hidratación, el cortar eso, ese compás de espera de esos dos o tres minutos, que voy a decir que pasan publicidad, la hidratación esta que han metido, porque después cuando se reanuda es otro partido.
1: Es otro partido,
2: puede ser lo
1: pero
2: que digo,
1: en este caso hay que decir con toda honestidad también de que a nosotros nos favoreció.
2: Claro,
1: o sea, porque después de la hidratación es como que uno se queda pensando, che, ¿qué le dieron? ¿Qué tomaron esto? Salieron como leones y dimos vuelta el partido. Porque fue a partir del momento después de la hidratación que se produjo esta reacción.
2: Sí, sí,
1: entonces,
2: sí.
1: Yo lo que creo es, bueno, si está bien o si está mal, hay que pensar en eso.
2: Bien.
1: Porque es lógico, vamos a pensar de que todo se renueva. Yo recuerdo cuando no existía la ley del Orsay, cuando no existía un montón de cosas que a medida que fue pasando los años, la FIFA, que no había cambio. Antiguamente no había cambio.
2: Sí, antes,
1: en el 30
2: mundial,
1: no había cambio.
2: En el Wembley y en el 66 no existía la tarjeta amarilla ni la,
1: ni la roja.
2: Fue
1: exacto.
2: Por Ratín que nace
1: exacto.
2: A partir de ahí,
1: claro, bueno, o sea, Siorna, vamos a decir.
2: Sí.
1: Pero lo que no debemos de permitir es que el deporte, un deporte, puede llegar a tener sus variantes, todo lo demás, perfecto, es perfecto. Ahora la incorporación del VAR, todo este tipo de cosas, de que se analizan las jugadas, pero no cambiar, dejar de ser un deporte para pasar a ser un entretenimiento. Uh-huh. Un entretenimiento, ojo, comercial.
2: No, comercial. Sí, sí, sí, sí. Obviamente, ya lo es desde hace mucho tiempo.
1: Sí, no, ya, exacto.
2: Vos fíjate entonces, que los jugadores, imagínate que antes, en la década del 70 hasta el 80 inclusive, ningún club tenía ninguna propaganda en su camiseta.
1: Sí,
2: no,
1: exacto.
2: Ninguna. Y después ya empezaron a aparecer Boca, River, Estudiantes, Independiente, ya vino Maravilla, decían de Boca, ahora está el tema de los juegos, Betzano, ¿viste? Todo ese tipo de
1: no, pero algo que también yo creo que fue para bien, es relativo esto, porque todavía acá en el fútbol local lo estamos viendo. Había un sketch de un programa de estos humorísticos donde te ponían un partido de fútbol y empezaban a aparecer propagandas y había un relator que corría las propagandas para que se vea la cara. Exacto. Entonces, que no te tapen el espectáculo.
2: Que no te tapen el espectáculo.
1: Exacto.
2: Voy a ir ahora a algo que le vamos a reprochar a Messi, no le podemos reprochar nada. El tipo goleador, super, bateó todos los récords, porque sigue siendo líder en la cantidad de conquistas de goles en sí, todos los campeonatos mundiales. Le ganó hace rato a Miroslav Klose,
1: al alemán, sí, sí.
2: Ahora
1: sí,
2: está
1: sí.
2: como puntero en la lista de goleadores en este mundial.
1: Exacto.
2: En este mundial.
1: Sigue con el gol que hizo ayer.
2: Pese puse... a haber marrado dos penales.
1: Exacto.
2: Uno que lo tiró afuera, que salió cerquita, y el otro en la misma dirección, porque también lo tiró igual, nada más que se lo tajó la regla. No le podemos reprochar nada. Simplemente decimos muy humildemente. Desde
1: acá, lógico.
2: De esta tribuna, lógico. Muy humildemente. ¿Por qué no probar con el empeine como hacía Pasarela, que le pegaba con el empeine? Bien fuerte y al medio, por Dios.
1: Bueno,
2: por Dios, Santiago.
1: Vamos a hablar los futboleros acá. Nosotros tenemos un antecedente. Y fue un partido con Colombia. Si no me equivoco, con Colombia.
2: Ah, con Palermo.
1: Rotre.
2: Eso fue terrible.
1: Eso, bueno, entonces, igual, ya tenemos sí. ojo, tenemos un antecedente con respecto a eso.
2: Sí.
1: Entonces, debemos recordar a Palermo, que ayer lo estuve mirando casualmente en uno de esos programas, que, bueno, fue un goleador también dentro de la selección, porque pelota que tocaba...
2: Hizo un gol con la selección, cuando la dirigía Maradona.
1: Exacto.
2: Que era un día de lluvia, que si no hacía ese gol, no entrábamos en el Mundial. ¿Te acordás?
1: Exacto, sí, que fue el repechaje.
2: Faltaban dos minutos y
1: la metió.
2: Sí.
1: Por eso, yo creo que recriminarle...
2: No.
1: Un penal puede ser... o que te lo atajen o desviarlo. Eso, muchas veces la pisada, son un montón de cosas.
2: Un montón de factores,
1: que te puede llegar a afectar. Pero lo importante es que después se hace presente. Y yo creo que ahí es donde le da la emoción. Ojo, este es mi parecer. Con respecto de que si hubiera convertido el penal...
2: Era otro partido. Sí, con Chile.
1: Exactamente.
2: No,
1: y yo creo que ahí coincidimos todos.
2: No. Entonces, hubiera ganado 3 o 4 a 0.
1: Exacto.
2: Parece mentira, pero es así.
1: Y sí. Así que muchas veces marrar un penal, como dicen los gallegos, significan muchas cosas, pero en este caso, después, yo creo que ahí vino cuando aparecieron las lágrimas, cuando... hace el gol él, pero de la forma que lo canta.
2: Yo te digo algo, que una persona de 39 años, con toda la carga, la presión que tiene, que es Messi, obviamente, y en los últimos 15 minutos, lograr tener batería para hacer lo que hizo.
1: Ojo, todo el partido. O sea, porque son
2: sí, pero...
1: No.
2: Fue regulando,
1: exactamente. Fue regulando.
2: Él aparece con todo en esos últimos 15 minutos.
1: Sí, con toda
2: la fuerza. Porque vos decís, este tipo ya a esta altura, con la edad que tiene, está más como para pedir el cambio. Y sin embargo jugó con un pibe de 20. Y que hizo, bueno, todo lo demás. Y el partido con Suiza va a ser otro partido.
1: Sí, yo creo que sí. No, primero que... siempre los europeos fueron muy prolijitos.
2: Sí.
1: O sea, a ellos no les importa llegar
2: 0-0.
1: No les importa tirar la pelota afuera,
2: no, nada.
1: O sea, que ellos son muy pragmáticos.
2: Son muy pragmáticos, sí.
1: Exacto.
2: Y ganaron por penal, le ganaron a Colombia.
1: Sí, le ganaron exactamente.
2: Y qué
1: lástima que no lo pudimos ver, porque yo intenté a través de una de las aplicaciones.
2: ¿Tenés computadora, Chango?
1: Sí, tengo computadora.
2: ¿Tenés Google?
1: Tengo Google.
2: Bueno, ponen Google para la próxima. Pelota libre. Pelota, espacio libre.
1: Ah, mira, bueno, estamos informando toda la audiencia también.
2: Pelota libre.
1: Exacto.
2: Esto está en internet,
1: Sí. Como yo, los resultados de los partidos entro directamente en la FIFA. En la aplicación de la FIFA
2: está bien.
1: Y ahí te dan. Ojo. No sé si pasan partidos por ahí, sinceramente.
2: No lo pasan. Por esto que vos decís del negocio.
1: Se ha hecho
2: de una manera muy ostensible lo comercial.
1: Exacto.
2: Por ejemplo, hace 10, 20 años atrás, vos tenías ATC o la televisión pública, te pasaban todos los partidos de la Argentina.
1: Exacto.
2: Todos los partidos de la Argentina. No importa dónde jugara.
1: Exacto.
2: Sea de noche, sea de día, sea de mañana. Y después te lo repetía.
1: Exacto.
2: Ahora ya no, ya cambió. Ahora, aunque vos compres un paquete privado, que vos digas, bueno, me lo van a pasar por Stay Sport, me lo pasarán por ESPN, me lo pasarán por Fox Sport, por lo que sea, no te lo van a pasar todos los partidos. ¿Por qué? Porque está el famoso... No, claro, porque acá entra lo que decías vos en recién hace minuto, en el tema de cómo los americanos se van metiendo.
1: Sí.
2: Está el famoso pay-per-view.
1: Ah,
2: pague para ver. Entonces, ¿vos qué pasa? Vos tenés... juega Boca, juega River, te va a dar un partido de Boca, al otro domingo te darán un partido de River, pero cuando si vos querés el clásico, el superclásico,
1: ahí lo tenés, exacto.
2: Entonces vos decís, pero ¿cómo? Si yo ya pagué mi...
1: No, pero tenés que pagar el plus. No,
2: pero para ver el superclásico tenés que pagar el plus. Pero yo estoy pagando ya un paquete. No, eso antes no existía tampoco.
1: Sí,
2: entonces, ahora ya directamente comienza, y ya ha comenzado hace rato, entonces vos tenés partidos que te los televisan por Telefe, por Teis Sport, por la televisión.
1: Sí, pública, sí, ahora cualquiera te lo puede. O por aplicaciones también.
2: O por aplicaciones, que obviamente están todos los partidos de Argentina, pero cuando vos querés ver otros partidos, como el de ayer, el de Colombia, no lo vas a poder ver. Pero está la ley hecha la trampa, o, como digamos, todo lo que no está prohibido no está permitido, una cosa así, está la nube de Internet. Y dentro de esa nube está el sitio que se llama Pelota Libre.
1: Pelota libre.
2: Y ahí lo buscás y lo podés encontrar. Tenés que tener paciencia porque se va enganchando con un delay.
1: Sí, exacto.
2: Dos, tres minutos de delay, pero lo conseguís.
1: No importa.
2: En un monitor.
1: Exacto.
2: No estamos hablando en televisión, sino en un monitor de pantalla de computador.
1: Bueno, y te doy un ejemplo con respecto a esto. Era lo que me decían. Yo trabajé mucho con gente española, con los gallegos, en la pesca. Y muchas veces, íbamos y decían... Yo veo todos los partidos de Argentina cuando estaba él en España.
2: Ajá.
1: Y le digo, yo también veo los partidos de España, pero no puedo ver los de Argentina.
2: Ah,
1: o sea que yo podía ver acá gratuitamente, como sé, el partido de Barcelona, del Sevilla, del Real Madrid, todo, y tranquilamente, sin problema. Pero no podía ver los partidos de Argentina.
2: Te entiendo.
1: Entonces,
2: de Argentina.
1: Y ellos a su vez... Pasaba lo mismo.
2: Viceversa.
1: Ellos veían todos los partidos acá. Yo digo, ¿cómo conocen tanto esto? Y dice, lo que pasa es que si yo quiero ver un partido español, tengo que pagar.
2: Claro,
1: y si
2: en
1: cambio veo partidos de Argentina, y al que le gusta el fútbol, se engancha de cualquier forma.
2: Exacto. Así que... para decirlo más extensamente, pasa con el tema de las películas. Vos tenés una grilla de muchos canales que te dan... Pero vos fijate que siempre te repiten las mismas películas.
1: Sí. Pero eso depende de los sellos de la con que se filmaron.
2: Bueno, yo cansado de ver las películas, la saga de Alien, poner el invasor extraterrestre, todo eso, ya me estoy recontrapodrido porque inclusive lo repiten distintos canales dentro de la grilla que vos tenés.
1: Exacto.
2: De lo que compraste.
1: Sí.
2: Entonces vos decís, yo ahora compro este paquete y voy a ver películas que se estrenaron hace 3, 4, 5 años, por ejemplo. No es así. Y ahí también entramos también en el negocio. Si vos querés ver un estreno, pay per view, tenés que pagar para ver. Y ahí empieza.
1: Y bueno, lo lamentable de esto es que vamos a poner de las Metro Golden Mayer, pero si hay otro estudio que haya filmado una película que vos querés ver, no lo encontrás.
2: Te entiendo.
1: Entonces, muchas veces o no lo encontrás o tenés que pagar otra forma, otra aplicación, porque tenés Disney, tenés tenés aquel.
2: Sí.
1: Entonces, hoy por hoy, yo creo, es todo un negocio.
2: Un gran negocio. Enorme negocio.
1: Pero en este caso es un entretenimiento. Y lo que hablamos...
2: Exactamente. En otro no, ya pierde la naturalidad del deporte.
1: Bueno.
2: Un gustazo, Chango. ¿Cómo viene la jornada? ¿Cómo viene mañana el 9 de julio, que va a haber una gran fiesta ahí en el gigante de Huracán, mañana a las 2 de la tarde, con las peñas folclóricas y todo lo demás? Va a estar muy, pero muy bueno, locro, empanada, va a haber de todo, y la van a pasar muy bien, y bueno, no sé, ya estamos hablando de lo que tiene que ver, otro aniversario más de la patria en el 210.
1: Sí, también en el Partido Justicialista se va a llevar a cabo una peña, así que, yo creo de que están invitados todos, es un buen día para... hacer este tipo de celebración. Así que, invitarlos a todos, los que deseen ir, están invitados. Bueno, y por ahora, nada más, nos estamos despidiendo. Acá está, Peña Compañera, La entrada es libre y gratuita. Libre y gratuita. Es el viernes 10 de julio a las 18 horas en calle 61 y 70. Así que invitamos a todos los que deseen ir y pasar el día patrio. Va. El día patrio es el 9 de julio, pero en este caso en el Partido Justicialista se conmemora a través de la Peña Compañera el viernes 10 de julio a las 18 horas. Están todos invitados y muchas gracias, Marcelo. Ya nos estamos despidiendo hasta el próximo miércoles y ojalá tengamos suerte para continuar en el campeonato.
0: Un abrazo, chao, chao. Chango. Felicidades. Gracias, gracias. Hasta luego. Ahí estaba la palabra, los conceptos, la visita de Luis Chango Cárdenas aquí a El Tucán en vivo, en directo en la radio, en La Vital. Estamos a 9 minutos de las 3 de la tarde, 13 grados 6 la temperatura. Me voy a la música. Se viene Gilbert Sullivan, Alone Again, otra vez solo, y lo presenta Campo Alto, con 19 variedades de empanadas, 30 variedades en pizza, los sándwiches de miga y el tradicional postre Campo Alto. 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

Y ya entramos en los últimos minutos en vivo, en directo de este Tucán, inicio de tarde en la radio, en La Vital. Cinco minutos para llegar a las 3 de la tarde. Vamos actualizando datos del tiempo en Necochea, Quequén. 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Ahora la temperatura en Necochea, 14 grados 7 décimos, cierto. La humedad se instala en el 66%. Los vientos ahora soplando del sector nor-noreste a 3 kilómetros en la hora. La presión barométrica, 1010.8 hectopascales. 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Vamos con más información del ámbito nacional, del ámbito internacional. 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Mañana, 9 de julio, a las 5 de la tarde, Francia-Marruecos. El viernes, a la hora 16, España-Bélgica. 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Mesa Sindical Marítima y Portuaria, secretario general Darío Olivera. 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Noticias a través de lanación.com, la tragedia del submarino. La justicia condenó a un oficial de la Armada y absolvió a otros tres en el juicio por el ARA San Juan. El capitán de navío Claudio Javier Villaride, que dirigía la fuerza de submarino, recibió 3 años de prisión de ejecución condicional. El fallo lo dictó el Tribunal Oral Criminal Federal de Río Gallegos, provincia de Santa Cruz. 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Un inversor apeló su exclusión arbitraria como querellante y acusó al juez de recurrir a premisas falsas. Ya no sabe a pecado. Bla, bla, bla, bla, bla, bla, bla. Bueno, ¿qué ha pasado en los últimos 15 años con el tema del trabajo formal en la Argentina, con el tema del salario? En 15 años, según la UCA, la Universidad Católica Argentina, se deterioró la calidad del empleo y no hay señales de mejora en el corto plazo.
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Al asesino. 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

Bueno, esto es una locura, un delirio. Viene del Paraguay. Conducta despectiva. La senadora paraguaya, acusada de racismo, sube la apuesta y su abogado evalúa pedir la extradición de Mbappé. 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

como hurto quedó a cargo de la UFI número 3 del Departamento Judicial de Necochea. 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Sigo con las noticias policiales, me voy a otra información de TCN Necochea. Investigan un hurto en un comercio deportivo de nuestra ciudad, habría sido dos mecheras, faltan conjuntos deportivos. La crónica en este caso señala que un comercio de artículos deportivos de Necochea, ubicado en 62, entre 59 y 61, fue escenario de un hurto ocurrido ayer, hecho que ya está siendo investigado por la justicia. Tras revisar las cámaras de seguridad del local y realizar un control del stock, se constató el faltante de varias prendas deportivas, entre ellas tres conjuntos deportivos Adidas, pantalones y una campera de reconocidas marcas. Las imágenes registradas por el sistema de videovigilancia indicarían que dos mujeres ingresaron al local con bolsos y serían las presuntas autoras de esta sustracción, de este hurto. La causa fue caratulada como hurto, quedó bajo la intervención de Fiscalía de Turno, que continúa con las actuaciones para esclarecer este hecho ocurrido en un local deportivo en 62, entre 59 y 61, en el día de ayer. 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Y seguimos repasando lo que tiene que ver con la información virtual. Me voy a otro diario, a diarionecochea.com.ar. A ver, Puerto Ciudad fortalece programa de alto rendimiento con nuevos convenios para atletas locales. Agradecemos, como siempre, al área de comunicación de Puerto Quequén, que también nos va enviando toda esta información para poder compartir con todos ustedes, y acá la tenemos, claro que sí, porque nos va llegando a nosotros también desde la prensa oficial de Puerto Quequén, que dan cuenta de este tema, que Puerto Ciudad ha firmado nuevos convenios fortaleciendo el programa Alto Rendimiento. El Consorcio de Gestión de Puerto Quequén refuerza su compromiso con los atletas de élite locales, brindándoles herramientas integrales para potenciar su carrera y representar a la comunidad en el más alto nivel competitivo nacional e internacional. Era un claro reflejo de que el deporte local continúa consolidándose, Puerto Ciudad oficializó la firma de nuevos convenios en el marco de la expansión de su línea de deportes. A través de esta iniciativa se busca brindar apoyo integral a los atletas locales que compiten en máximas exigencias y que representan el orgullo de nuestra región, así nos dice desde el área de comunicación la gente del Consorcio de Gestión de Puerto Quequén. 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Me voy a diarionecochea.com.ar. Sin calefacción, el Hospital Irursum de Quequén suspendió el servicio de rehabilitación en plena ola de frío. La Asociación Cooperadora advirtió que las bajas temperaturas impiden atender con normalidad y reclamó una solución urgente para resguardar a pacientes y a trabajadores del Hospital Irursum de Quequén. La redundancia.
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Ya estamos llegando al Tucán, vamos llegando al final del Tetucán. Le mando un abrazo grande al amigo Gustavo Adrián Sisti, que hoy no estará por temas personales. Mañana va a estar junto a la gente allí celebrando el Día de la Independencia a partir de las 2 de la tarde en el Gigante de Cluracán en 58 y 79, donde a la hora 18 estará ya el acto oficial. Presente el intendente municipal Arturo Rojas, y desde las 2 de la tarde de mañana celebrando toda la feria de lo que tiene que ver con las distintas peñas, las peñas folclóricas de Necochea y Quequén y la zona, muchísimas peñas como para darle brillo a este Día de la Independencia mañana 9 a partir de las 2 de la tarde en el Gigante de Huracán en 58 y 79. Suetra, Sindicato Unido de Educadores Técnicos de la República Argentina, Necochea y Zona, Secretario General Gustavo Rodríguez. 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

¿Y cómo estará el tiempo? ¿Cómo estará el tiempo para mañana, 9 de julio, otro aniversario más de la independencia de nuestro país, acá en Necochea? Que en el pronóstico nos dice un 60% posibilidad de algunas lloviznas, que puede pasar de largo porque son poquitas décimas de milímetro, así que una mínima para mañana de 8, una máxima de 11, para el viernes 10 de julio un 80% posibilidad de lluvias. Pueden llegar a caer entre 1 y 2 milímetros el viernes con una mínima de 8 y una máxima de 11 grados. Ay. 3 de la tarde, 11 minutos, 14 grados 7 la temperatura en Necochea Quequén, cielo gris, encapotado, cubierto, la humedad del 66%. Marcelo Sarnich les dice, como siempre, muchísimas gracias. Nos volvemos a encontrar con otro Tucán a la tarde, a partir de la hora 13, el viernes. Mañana no estaremos en el aire. Volvemos el viernes a partir de la hora 13 en vivo, en directo, acá por La Vital 99.1. Que tengan todos una linda, agradable jornada en lo que resta del día y un feliz Día de la Patria para mañana, 9 de julio. Muchas gracias y hasta entonces.

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1: 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De lunes a viernes, de 17 a 19 horas, con idea, producción y conducción de quien les habla, María del Carmen Romero Rupel. Operación técnica y puesta en el aire, Joaquín Pérez. Buenas tardes, Joaquín. Dirección general, señor Iso y señor Gaitero. Y estamos en la hora...

17:09 minutos, con una temperatura de 14 grados, la humedad 60%, los vientos del noroeste a 12 kilómetros en la hora y la presión 1013 milibares. La presión está un tanto baja, así que por ahí anuncia algún mal tiempo y esperemos que no. Y comenzamos como siempre, la tarde, un día más, en este lugar, un día más, un mes más. Y bueno, a veces no sabemos cómo encarar las cosas, encarar la vida, los problemas, las cuentas, que vienen llegando cada fin de mes. Y bueno, poner las manos juntas y dejarla, si ya no podemos, en las manos de Dios. Hay una historia acá que habla de un hombre de 20, de 92 años, ¿eh? 92 años, dice el hombre, bajó lentamente por las escaleras. Estaba muy bien vestido, miró por última vez su casa y se dirigió a un hogar para ancianos. Su esposa había fallecido y él había tomado la decisión de no seguir viviendo en aquel lugar. Después de esperar unos momentos en la recepción, le dijeron que su cuarto estaba listo. El anciano, ilusionado, caminó lentamente, ayudándose con su bastón, hacia su nueva habitación. Se sentía feliz, que le comentó a su acompañante. Me encanta, pero señor, le dijo este, usted aún no lo ha visto a su cuarto. Eso no tiene nada que ver. La felicidad la elijo yo, por adelantado. Y si me gusta o no el cuarto, no depende del mobiliario o la decoración. Depende de cómo yo decida verlo. Y ya está decidido. Mi habitación me va a gustar. Cada mañana, cuando me levanto, tomo la decisión de ser feliz y de estar agradecido. Podría escoger pasarme el día en la cama pensando en todas las dificultades que tengo, en mis enfermedades o problemas, pero también puedo levantarme, darle gracias a Dios por la vida y por cada día que me permite disfrutar. El triunfo o la derrota son una cuenta bancaria. En la vejez solo puedes rentar o retirar lo que hayas ido depositando durante toda tu vida. Claro que sí. La bondad, el amor, las decisiones, las tomamos nosotros, cada uno de nosotros. Ser feliz o infeliz. Es una muy buena reflexión. Mi deseo es que seas feliz para que puedas ir haciendo tu cuenta bancaria imaginaria, haciendo ingresar en tu cuenta para que puedas disfrutar de una vejez plena y ser ejemplo para todos los que te rodean. Nada tiene que ver la edad, sino cómo te sentís y cómo la vas llevando. Así es esto, y así seguirá siendo hasta que partamos de esta tierra. Elegís, te guste o no, ser un día más liberado por la gracia de Dios, a cuenta de lo que vendrá.
A cuenta de lo que vendrá más adelante. Bendecido o bendecida tarde para todos. Y así comenzamos musicalmente.

Y así comenzamos marcando la huella de la tarde con Walter Amadeo, que nos entregaba de país un día más. Claro que sí, un día más, agradeciendo a Dios por muchas cosas, ¿eh? A veces uno cree que no tiene nada que agradecer porque me falta esto, me falta lo otro, porque me duele acá, me duele allá. Pero son factores de la vida que vivimos, en que nada tiene que ver Dios o en quien creas, el universo. No tienen nada que ver, tiene que ver a veces cómo uno hace las cosas. La mayoría de las veces, ¿eh? Cómo uno se dirige, cómo uno se comporta, la actitud que tiene hacia los demás. Todo tiene que ver, todo. A veces hay factores que no son de nuestra culpa porque, claro, pero esas personas que no te dejan caminar como vos querés, también tienen lo suyo, ¿eh? También tienen lo suyo, porque todo va y vuelve en esta vida. Todo va y vuelve. Nunca se olviden de eso. Yo tengo pruebas fehacientes de que es así. Estamos ahora con el dúo Heredero.

Muy bien, así pasó el dúo Heredero entregándonos A la sombra de mi mamá y luego Estrellita, el dúo Heredero en esta tarde. Gracias, Carlos, Gladys, un abrazo enorme. Ahí vamos a buscar el tema, a ver si lo encontramos. Te lo regalamos, ¿eh? El canto surero. Hoy traje un canto no muy conocido. ¿Qué?

0: que tengo que ser sincera siempre en lo que digo. Ahora estamos yéndonos para el lado de la Patagonia. Todo es nuestra querida Argentina, toda. Hugo Jiménez Agüero.
1: Continuamos con los mensajes para el hombre de campo. Se comunica Zenón Martínez de Estancia Altero, puesto La Vasca, que en esta ciudad su esposa ha dado a luz a un hermoso varoncito. Tanto la madre como el hijo se encuentran en perfecto estado de salud y debido al temporal se recomienda no viajar. Repito, se recomienda no viajar.

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0: Virus recordado, Hugo Jiménez Agüero, este valcarceño que encontró su lugar ahí en el sur. Amaba ese lugar y escribió tantas cosas lindas. Nos estaba interpretando No me abandones ahora y luego Chaltén, de los hermanos. Ah, se me fue. Pero bueno, ya voy a recordar. Tengo a veces tantas cosas que se me van algunas. Seguimos, pero primero hacemos una pausa comercial y ya volvemos. Un zapateo, un zarandeo y volvemos con el canto surero.
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El canto surero. Con hermosas historias. Primero la voz de Omar Santa Cruz, que nos va a entregar Como los toros y Sacando cuentas. Sacando cuentas. No me hablen de ese tema. Sacando cuentas. Como los toros, Sacando cuenta. Y luego encontré por Leonel Mancilla, Mensual de Estancia. No lo encontramos por Alberto Merlo, pero sí por Leonel Mancilla. Así que es regaladito para Carlos, para Gladys, como siempre, como todos los días, con un abrazo enorme.

Don Abelardo Rufino de la Estancia Santa Marta, le hago llegar esta carta que lo hace bien, me imagino. Y ya que somos vecinos y como tal lo valoro, casi en mis líneas le imploro que me acepte sin tranquera mi disculpa más sincera por la cuestión de los toros. Mi muchacho me ha contado que de los nuestros el overo se ha pasado a su potrero arruinando un alambrado. Y aunque en las casas se ha criado de grande, se ha puesto malo, y en cuantito me resbalo le da por hacer barullo, como ahora que con el ruso peleando al roto unos palos. También se habrá noticiado que hace poco un mancarrón me dio tremendo apretón y estoy en cama postrado. Pero en cuanto esté sanado, ya que algo mejor me noto y el doctor le ponga coto a tanto ungüento y emplasto, iré a cubrirle los gastos y arreglar lo que se ha roto. También mi hijo me contó que cumpliendo mi pedido, al ir a verlo ocurrido medio mal me lo trató. Y si es que el chico entendió, perdone que lo rebaje, usted que es puro linaje debe saber, se me antoja, que cuando un toro se enoja no hay alambrado que lo ataje. Es que los toros también sienten amor a su modo y a guampa resuelven todo sin preguntar quién es quién. En cambio el hombre pa' bien con su clara inteligencia, procurando con paciencia que cualquier destino se abra, tiene el don de la palabra para zanjar diferencias. Pero tampoco está escrito que los ricos y mandones hagan valer sus razones sin dialogar y a los gritos. El rezo se hace bajito y hasta el mismo Dios contenta. En cambio el trueno revienta atribulando hasta el alma y en lugar de traer calma agranda al más la tormenta. Mi carta solo refleja, don Abelardo, el deseo que este entripao medio feo sea pronto historia vieja. Soy manso como una oveja, aunque a veces me acaloro. Y si por ahí me encocoro y usted me hace el contrapunto, terminamos este asunto como lo hicieron los toros.

Ya van pa' 50 inviernos que con la vieja llevamos, desde el día que juramos guardarnos amor eterno. Sentimiento puro y tierno que con afán mantenemos, y hoy que viejones nos vemos pero con buena usamenta, entramos a sacar cuenta de las cosas que tenemos. Un campito flor y flor que los dos escrituramos, ya que los dos trabajamos poniendo el mismo sudor. Un rancho que es un primor bajo un cielo de glicina, con tres piezas, la cocina, un alero que da sombra y el patio con una alfombra, mataraza de gallina. Un galponcito sencillo donde guardo con esmero el sulqui con los aperos y el recaud de mi tordillo. Varias bolsas de rabacillos para engordar la lechonada, y entre otras cosas colgada para convidar si es preciso, una caña con chorizo de la última carneada. Un corral con dos tranqueras que separa un bebedero, donde comparte el nochero su ración con la lechera. 10 colmenas en hilera con abejas rezongonas, una parva petizona, un zapallar bien surtido, y para desgranar tupido una troja con corona. De cara negra y pareja bien sanita y esquilada, hay también una majada de 43 ovejas. Una chatita algo vieja pero siempre arrancadora, una yunta tiradora de blanco para la mancera, y para lucirse donde quiera una zaina trotadora. 2 cachorros ovejeros nos alegran la existencia cuando gastan la paciencia del cosquito cocinero, y engalanando el potrero a paso vivo y coqueto, desde ayer hay un secreto. Mansito como ninguno, un peticito lobuno, pa' cuando vengan los nietos.

mensual porque creo y lo valoro. Es de mi tierra un tesoro hecho en escuela rural. Es orgullo nacional aunque nadie los comenta. Con helada, con tormenta, con calor o temporales. Son héroes tradicionales que nadie lo tiene en cuenta. 5:30 pone el tacho para no andar con apuro. Sale tanteando lo oscuro sobre un durmiente quebracho. Él sabe desde muchacho que tiene la obligación de juntar leña al montón por si algún viejo campero no vaya a ponerle pero porque no encendió el fogón. El gallo con su expresión le anuncia la madrugada y después de la mateada se dirige hacia el galpón. Tal vez por la cerrazón como es criollo preparado, 2 silbidos ha pegado para llamar a la madrina. No sea que por la neblina algún pingo se ha extraviado. Ensilla un vallo encerao, mansito de pata y mano. Se enorgullece el paisano, es por el propio domao. Después que pita un armado sale tosiendo tal vez, con esperanza de que como todas las mañanas lo saluda la mucama de la puerta del chalet. Se dirige hacia el potrero y una idea se le atraca cuando divisa una vaca que ha extraviado a su ternero. Arregla un torniquetero, prende fuego una osamenta y de lejos se da cuenta que anda fallando el molino, pues la hacienda en remolino anda balando sedienta. Es el caño la bebida, con totora se ha tapao, como la desatorao, monta y se marcha enseguida. Como cree que se olvida, su intención es muy segura. Y como nadie lo apura en la huella que transita, marca una cueva fresquita, rodeada con oseadura. Y ante una liebre los tientos, que los galgos han agarrado, y de un alambre cortado que lo repara al momento. Los boyeros bien atentos revisa con su maestría, y es tanta su picardía para ver si lo patea. Con pastito lo tantea para medir la batería. Y aunque el hombre no es doctor, a un yeguarizo bichao, a palabra lo ha curado porque es muy conocedor. Y así enfrentará el rigor que tiene la circunstancia. Plata no hará en abundancia por capricho del destino, pero es orgullo argentino y además mensual de estancia.

Así pasó el canto surero en esta tarde, entregándonos primeramente Omar Santa Cruz como los toros. Ya al final se había enojado el hombre, arreglando como los toros, dice. Y luego nos dejaba sacando cuenta. Qué linda historia, qué linda historia. Y Leonel Mancilla, mensual de estancia. Ahí estábamos, cumpliendo pediditos para Gladys, para Carlos y para todos los que les gusta el canto surero, obviamente. Gracias, Toti Rodríguez, un abrazo enorme, enorme. Seguimos con la buena música. Y en los nuestros, los de aquí, hoy traje a un cantor de tangos de nuestra ciudad. Así que ahora vamos a escuchar antes dos hermosos temas por el grupo Ceibo.

Así pasó el grupo Seibo, que nos entregaban Jazmín de Luna y La Fiesta Recién Empieza. El grupo Seibo. Se viene la mateada de Rosita el 12 de julio, el domingo 12 de julio, en el Centro Recreativo del Parque Miguel Lillo, en el Centro de Jubilados. Muy lindo lugar, ambiente climatizado, donde a partir de las 13:30 estarán actuando un montón de artistas nuestros, ¿eh? Nuestros cantores, como el Chango Oficina, Cali López, Hugo Belio Herrera, Nahuel Varela, Graciela Sichello, Rosana y Cristia en danzas, Dúo Turay Canto, Apura Chacarera, Gato Escondido, Agrupación Folclórica en danzas, Taller de Folclore Peuyén, entre otros, ¿eh? Muy buenos todos nuestros artistas. Y ahí estarán este domingo 12 a partir de la hora 13:30. Servicio de cantina tradicional con tu equipo de mate a cuestas, porque el señor rey de la tarde es el mate. Claro que sí, la mateada. Y ahí estará sonido Manuel Molina. 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Muy bien, ¿quién les habla? En la conducción. Un grupo de artistas muy buenos actuando el domingo a partir de la hora 13:30 en el Centro Recreativo del Parque Miguel Lillo. Estamos acá con la buena música que hemos elegido para el día de hoy, el tango, con un cantor nuestro de aquí.

que empieza mañana, que su año nuevo sea uno de los mejores para ella. Después, le vamos a pasar el tango 9 de julio. Ahora estamos con Cantor Nuestro y el señor Hugo Arregui. El señor Hugo Arregui, acompañado por el Tucu Pereira y por Ochonero en este disco.

0: Y así pasaron los tangos hoy con los nuestros, los de aquí, en una parte primera, con Hugo Arregui, que nos entregaba Vieja Viola y luego Jamás lo vas a saber. Y Juan D'Arienzo, 9 de julio, regaladito para Beatriz, con todo cariño. Y así pasó el tango, este momento del programa. Que hace tantos años está. Recordamos, se viene la mateada de Rosita este domingo 12 de julio. Recordá que las entradas anticipadas solo son hasta el día viernes a 5 mil pesos. 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Ahí va a estar las ricas tortas fritas, las empanadas y muchas cosas más. Para el matecito de la tarde, para pasarlo lindo, como siempre. Pasarlo lindo. Sonidos Manuel Molina, nada más, nada menos. Y todos nuestros cantores que siempre los estamos nombrando, a cada uno de ellos, a los bailarines, agrupaciones, todas que van a estar este domingo 12 de julio. El día viernes es el cumpleaños de Gustavo Adrián, así que lo vamos a estar saludando, Dios mediante, cuando estemos en el programa, a Gustavo, ¿eh? Se vienen un añito más. Y estamos acá con la buena música que hemos elegido para esta tarde. Hacemos una pausa comercial y ya volvemos.
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Muy bien, después de las sugerencias comerciales, continuamos con la buena música. Bueno, mañana, 9 de julio, la fiesta patria, la principal de todas, donde quedamos libres, bueno, aparentemente, ¿no?, de toda región extranjera, de España, de todo. A pesar de todos los tropiezos y que tuvieron amenazas externas, internas, conflictos,
la Junta, la historia del 9 de julio, se declaró la independencia argentina en 1816. Un documento esencial para la historia nacional. Fue el Congreso quien dio el sí. El Día de la Independencia de la República Argentina se celebra cada año el 9 de julio. Esta fecha se origina en conmemoración a la firma de la Declaración de la Independencia de la Argentina. El martes 9 de julio de 1816 en la casa de Francisca Alba. Ahí se declaró la independencia en Tucumán. Hermosa casa, yo creo que todos los que van a Tucumán no pueden dejar de visitar y entrar a la histórica casa donde se firmó la independencia argentina. Así que a través de todos los grandes que hubo, que defendieron hasta la muerte para tener nuestra independencia, uno fue Güemes, Belgrano y tantos, Vamos a escuchar a Roberto Rimoldi Fraga. ¿Alguien se acuerda de Roberto Rimoldi Fraga? Oiga, mi general, así.

Así pasó la voz de Roberto Rimoldi Fraga. Oiga, mi general, cuántos temas tenía, Roberto Rimoldi Fraga, referente a nuestra Argentina, a nuestros héroes del ayer. Hoy tenemos que recordar más que nunca todo esto, por muchas cosas que pasan. Pareciera que Argentina solo sirve cuando gana un mundial. Hay tantas cosas que rever. No solamente gobiernos que se llenan los bolsillos, se olvidan de la gente que no tiene nada. Muchas cosas. Para eso lucharon tantos de nuestros héroes pasados. Y así nos dejaba Roberto Rimoldi Fraga este recuerdo. Oiga, mi general, tiene muchos temas más, hermosos temas. Pero bueno, siendo la hora 18:30 minutos, estamos con Aleluyana, así de esta manera. Lágrimas de ausencia, una linda chacarera.

Muy bien, así pasó Alerollana, entregándonos Lágrimas de ausencia. Hermosa chacarera, ¿eh? Gracias, Rosita. Bueno, mañana. Ah, sí, en el Gigante de Huracán. Encuentro de peñas, ¿eh? De agrupaciones de danzas. Para que lo pasen lindo, para que lo vean, para que la gente conozca otras agrupaciones de otros lugares. Todo allí, ¿eh? Mañana. Hay que ir temprano, dicen, porque no va a haber después lugar para sentarse. Bueno, pero es en el Gigante de Huracán. Algún lugar van a encontrar. Así que, todo lo mejor, todo lo bueno. Y el domingo, la mateada. La mateada de Rosita. En el Centro Recreativo del Parque Miguel Lillo. Ahí, no se olviden. Las entradas anticipadas a 5.000 pesos solamente hasta el día viernes. Y ahí Gustavo anduvo bailando por todos lados. Y siempre cuando falta algún bailarín en alguna agrupación, ahí está. Ya lo llaman a Gustavo para completar. Baila muy bien, debe ser por eso. Debe ser por eso. Así que todo lo bueno. Que lo pasen hermoso todos mañana. Y nos vamos para el lado del litoral argentino. 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Y nos vamos hoy con los Chaqueú, así, en un enganchado chamamecero.

0: Y chau, chau, chau. Así se despedían los Chaqueú. Chaque en guaraní, en el léxico correntino y todo eso, es cuidado, quiere decir. Chaque, cuidado. Así. Es bueno a veces saber, ¿eh? Chaque, ahí vienen. Muy bien. Gracias a todos los que se fueron comunicando. Gracias, Esther, Estercita. Estercita ahí en México, la amiga de Joaquín, que la estamos saludando. Gracias por estar escuchándonos desde allá, desde ese hermoso país que es México. Hermoso. Gracias también, a todos, a cada uno de los que se estuvieron comunicando. Y hacemos la última pausa comercial y volvemos ya para ir despidiéndonos.
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Muy bien, después de las últimas sugerencias comerciales de esta tarde, estamos con los románticos del folclore argentino. 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Presentando a Jerónimo, que si por ahí está escuchando Toti, que ella ama a este cantor, te lo regalamos. Jerónimo, Laberinto.

Muy bien, y así con este hermoso tema de Jorge Milicota, Laberinto, en la voz de Jerónimo, nos estamos despidiendo. Despidiendo hasta el viernes, Dios mediante. Hasta el día viernes, Dios mediante, estaremos nuevamente con ustedes, con la música, porque mañana nos vamos a tomar el feriado para descansar un poquito del trajiste en la semana. Esta semana tuve mucho movimiento, así que vamos a descansar un poquito, renovarnos para el día viernes y para el domingo la mateada de Rosita. Así que bueno, desde mi corazón para todos ustedes, que tengan una hermosa tardecita, una hermosa noche y un bendecido amanecer. Nunca se olviden que lo digo desde mi corazón para adentro y no de la boca para afuera. Gracias a todos, y esta oración que hacemos juntos desde siempre. Señor, concédenos serenidad para aceptar las cosas que no podemos cambiar. Danos valor para cambiar las cosas que podemos cambiar. Y danos sabiduría para saber encontrar la diferencia entre el bien y el mal. Te damos gracias. Y no olvidemos la regla de oro de Jesús. No le hagas a los demás lo que no quieres que te hagan a ti. Gracias. Gracias, Joaquín Pérez, por la operación técnica, por venir, por acompañarme. Y bueno, que tengas un lindo y hermoso día mañana también, con todo lo bueno, como siempre.

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